penalizaciones por tenencia responsable de mascotas. Funcionarios municipales y de la autoridad sanitaria realizaron controles en sectores urbanos y rurales tras denuncias de vecinos por perros deambulando y posibles riesgos para la comunidad. Y ballena fue encontrada muerta con cabos atados a su cola en la costa entre Maullín y Los Muermos. El ejemplar estaba en avanzado estado de descomposición en la playa Pin 1. Cernapesca anunció que denunciará el hecho ante el Ministerio Público. La tercera, Contraloría detecta millonarios saldos sin movimiento en Valparaíso y El Gore, y municipio encabeza el listado nacional con 42.288.000 pesos en recursos fantasmas, mientras que El Gore registra 23.000 millones. La cuarta, San Antonio, capturan a prófugo con condena perpetua por la violación y abuso de sus hijastras. El fugitivo fue sentenciado en 2025 como autor del ataque sexual contra dos menores de edad y una cuñada adulta. El Mercurio, por su parte, destaca: desempleo alcanza el nivel más alto en 5 años, la informalidad se agudiza y las mujeres sufren el mayor impacto. Desocupación escala al 9,5% en el país, según datos del INE. La pérdida de 145.000 puestos de trabajo formales en el sector privado en el último año, cuyo deterioro ha sido contenido por la informalidad y el trabajo por cuenta propia, es un reflejo directo del estancamiento económico, advierten investigadores de la UC. El ministro Rau espera una mejora a contar de septiembre, luego del repunte económico del sexto mes, y superar la estacionalidad propia de los meses de invierno. Nuevos indicadores revelan avance del desempleo de larga duración, casi en un 20% en las personas que llevan más de un año buscando trabajo. Las últimas noticias: cada 10 minutos el imputado llenaba su copa. Fiscal Jimena Coca detalló que hizo Ignacio Palma antes del fatal atropello a cineasta Paz Ramírez. Por su parte, la segunda destaca mal uso de licencias médicas. Suprema se prepara para revisar remoción de 56 jueces. La audiencia, que parten el próximo miércoles, iniciarán cada día a las 10:30 horas y se extenderán hasta las 18 horas. 20 horas con 6 minutos, damos paso a defunciones. Defunción. Servicios Funerarios Valdivia comunica el sensible fallecimiento de don Pablo Eleodoro Quesada Carrillo, que en paz descanse, acaecido a la edad de 80 años. Sus velatorios se están realizando en la Iglesia del Señor Apostólica, ubicada en Baquedano 351, y sus funerales se realizarán mañana domingo a las 12 horas en el Cementerio Municipal número 2. Esto es una gentileza de Funeraria Valdivia. In Memoriam, Santa Rosa. ¿Cómo nos duele tu ausencia, querida Rosita, y la de nuestro amado hijo Gustavo César? Con motivo de Santa Rosa y cumplido 8 años de la trágica partida de nuestra querida Rosita Mella de La Crampe, que en paz descanse, y 35 años de Gustavo César La Crampe Mella, que en paz descanse, celebraremos una Santa Misa por el eterno descanso de sus almas este domingo 30 de agosto a las 12 horas en la Catedral de Valdivia. Invitamos a acompañarnos, servicio que agradecerán su esposo Gustavo Lacrampe, hijos Jean-Pierre, Gastón y Mauricio Lacrampe y familias. 20 horas con 7 minutos, vamos a irnos a revisar el tiempo, el pronóstico. ¿Qué pasa con Valdivia a esta hora? La sensación térmica es de 9 grados, temperatura actual 11 grados. Se espera para hoy lluvia durante toda esta jornada, tarde y noche, en diferentes intensidades. El viento a una velocidad de 14 kilómetros la hora. La presión atmosférica de 1013.2 milibares y la humedad relativa del ambiente a esta hora de un 86%.
Para mañana domingo se espera lluvia con un 99% de probabilidades extremas de 5 y 10 grados. Para el lunes 31, cielos nublados por Valdivia, 5 de mínima, máxima de 12. Para el martes ya 1 de septiembre, chubascos con 9 y 13 grados, mínima y máxima. Para el miércoles 2 se esperan chubascos con 6 grados de mínima durante la mañana y 13 por la noche. Y para el próximo jueves, chubascos matinales con extremas de 4 y 12 grados. El informe económico también lo tenemos para ustedes a esta hora. La UTM de agosto es de 71.649 pesos. El dólar para hoy, su valor es de 925 pesos con 25 centavos. El euro, 1.077 con 75 centavos. La UF, 40.871 pesos con 14 centavos. Y el IBP, 42.368 pesos con 66 centavos. 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Y el santoral de hoy recuerda a Sabina. La

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1: Horas con 10 minutos. Hoy comenzamos con nuestro bloque de noticias locales. Se cancela aviso por precipitaciones en 3 regiones del sur. La Dirección Meteorológica de Chile, la DMC, canceló el aviso emitido por evento de precipitaciones normales a moderadas para el sur del país. La medida rige desde hoy sábado 29 de agosto. El organismo técnico informó que la decisión responde al debilitamiento paulatino de las condiciones meteorológicas que habían originado el reporte original. La advertencia climatológica contemplaba montos de agua estimados en rangos normales a moderados en diversos sectores de las regiones de la Araucanía, los ríos y los lagos. Desde la institución detallaron que un aviso meteorológico implica el pronóstico de fenómenos de severidad moderada y potencialmente riesgosos, instancia que ya no representa peligro para los territorios comprendidos en el informe. Y con el propósito de proteger la infraestructura crítica regional y garantizar la continuidad de los servicios para la ciudadanía, este viernes se concretó la primera sesión de la Mesa de Conectividad y Seguridad Pública en la región de Los Ríos. La instancia, desarrollada en la Delegación Presidencial Regional, reunió a autoridades de gobierno, policías y representantes de las empresas operadoras agrupadas en Chile Telcos, con el fin de articular estrategias conjuntas frente al crecimiento y creciente número de delitos que afectan a las redes de telecomunicaciones. Durante la jornada, Chile Telcos presentó una radiografía local, donde destacó que, entre el año 2025 y julio de 2026, la región de Los Ríos ha registrado 123 eventos de vandalismo, afectando a cerca del 9% de las antenas del territorio. Lo más crítico es la sustracción de baterías de respaldo, donde 549 unidades han sido robadas en este periodo, con un promedio de 4,5 baterías sustraídas por cada evento, una cifra de agresividad delictual que supera el promedio nacional. Las autoridades detallaron que el 65% de estos ilícitos se han concentrado en las comunas de La Unión, Mariquina, Valdivia y Corral, zonas que serán el foco prioritario de las nuevas acciones de prevención y precaución

ley, la cual tipifica y agrava las penas por la destrucción de redes de telecomunicaciones. El mensaje es claro. Este es un delito grave y actuaremos con toda la fuerza de la ley. Por su parte, el Seremi de Transportes y Telecomunicaciones, Juan Pablo Alvarado, explicó el impacto operativo de estos delitos, señalando que, desde el punto de vista técnico, el robo de bancos de baterías y equipos electrógenos en nuestras estaciones base afecta directamente la resiliencia de la red. Estas infraestructuras, que actúan como la columna vertebral de la señal de la región, dependen de este respaldo energético para seguir funcionando ante cortes de luz. En los ríos estamos viendo un ensañamiento particular, con un promedio de robo por antena superior a la medida del país, lo que incrementa los tiempos de reposición del servicio. A través de Subtel, seguiremos exigiendo a las empresas el cumplimiento de sus planes de contingencia y la activación de medidas como el roaming de emergencia, pero es vital frenar este daño en el origen. Finalmente, las autoridades acordaron establecer un canal de comunicación directo y periódico con el Ministerio Público, aportando datos georreferenciados de las empresas para desbaratar no solo a quienes ejecutan el robo, sino a toda la cadena de reducción y receptación de este equipamiento tecnológico. Y con una inversión proyectada de más de 15.000 millones de pesos, el Ministerio de Vivienda y Urbanismo puso en marcha los llamados 2026 del Programa de Mejoramiento de Vivienda y Barrios DS27 en la región de Los Ríos. La iniciativa busca mejorar las condiciones de habitabilidad de las familias y recuperar espacios comunitarios. La planificación regional estimada contempla 491 proyectos para viviendas, 78 para unidades de condominios, 921 de edificación energética y 3 de equipamiento comunitario como plazas, canchas y sedes sociales. Uno de los principales énfasis de la convocatoria está puesto en la eficiencia energética, que concentra 294.691 UF, proyectadas para acondicionamiento térmico y sistemas solares térmicos y fotovoltaicos. En detalle, se consideran 158.950 UF para acondicionamiento térmico PDA, 120.741 UF para acondicionamiento térmico regular, 10.500 UF para sistema solar térmico y 4.500 UF para sistema fotovoltaico. Esta línea permitirá reducir el frío al interior de los hogares y disminuir los gastos en consumo energético, principales cifras regionales. Los llamados tienen distintas fechas de postulación según cada capítulo. El capítulo 2 contempla postulaciones hasta el 12 de septiembre, mientras que el capítulo 4 de eficiencia energética considera postulaciones hasta el 31 de agosto. En tanto, el capítulo 3 tendrá su periodo de postulación entre el 15 y el 28 de septiembre. Con esta nueva convocatoria, el Ministerio de Vivienda y Urbanismo reafirma su compromiso con una política habitacional que no solo considera la construcción de nuevas viviendas, sino también la recuperación, mejoramiento y conservación de los hogares y barrios existentes, avanzando hacia viviendas más dignas, confortables y eficientes para la familia de la región de Los Ríos. 20 horas con 17 minutos. Continuamos con las noticias. Minagri entregó primeras ayudas a agricultores de Los Ríos afectados por sistema frontal. En el sector de Catrilelfu, en Corral, este viernes, la delegada presidencial regional Vicky Carrasco y el Seremi de Agricultura encabezaron la primera entrega de ayuda del Ministerio de Agricultura para productores de esta comuna que fueron afectados por los sistemas frontales registrados en nuestra región desde el 7 de julio. Este apoyo ministerial se enmarca en la emergencia agrícola decretada por el Minagri para la región de Los Ríos el 6 de agosto, la que fue solicitada por la delegada presidencial, en base a los antecedentes aportados por la Seremi de Agricultura, y solo 3 semanas después las primeras ayudas ya están llegando a los productores de la región. Durante la actividad, que contó con la participación del alcalde de Corral, autoridades comunales y agricultores de la zona, se entregó un total de 1.000 kilos de concentrado animal a productores ganaderos no INDAP de la comuna. La delegada presidencial regional subrayó que esta es una ayuda concreta
que ya está entregando nuestro gobierno de parte del Ministerio de Agricultura a familias afectadas por este sistema frontal. Así que estamos muy contentos.

0: intentos de la comuna de Corral, ya son 2 personas beneficiadas con 20 sacos cada una, explicó. Y estamos aproximadamente a 2 meses para que termine el plazo de postulación como voluntario al servicio militar. Se le recuerda a los jóvenes varones nacidos en el año 2008 de las comunas de Corral, Valdivia, Lanco, Mariquina y Panguipulli, también Futrono, Los Lagos y Máfil, que de acuerdo a las modificaciones a la ley de reclutamiento efectuadas en el año 2005, estos ya se encuentran inscritos en forma automática en los registros de reclutamiento, situación que se materializó con la publicación de la base de conscripción el día 13 de abril del presente año. En el caso de aquellos interesados en postular en forma voluntaria para hacer el servicio militar para el 2027, pueden hacerlo con su cédula de identidad en el Cantón de Reclutamiento de Valdivia, ubicado en calle San Carlos, número 110, de lunes a viernes de 9 a 14 horas, plazo hasta el 30 de septiembre de 2026. Aquellas damas y varones nacidos en el año 2009, que tengan 17 años cumplidos y que deseen anticipar su servicio militar voluntariamente, deben venir acompañados de sus padres o de madres o tutores legales, por ser estos menores de edad. Asimismo, traer fotocopia de la cédula de identidad de ambos y un certificado de nacimiento de él o la joven que postula. De igual forma, los jóvenes que tengan entre 19 a 24 años también pueden postular para realizar el servicio militar como voluntarios, con la posibilidad de postular posteriormente a diferentes ramas de las Fuerzas Armadas o de orden de seguridad como carabineros, investigaciones o gendarmería de Chile. Esto es un comunicado que envió Juan Silva Millahueque, oficial de reclutamiento de la Oficina Cantonal de Valdivia. 20 horas con 20 minutos. Incautan carne y cursan sumarios tras control a carnicerías. Carabineros de la Unión encabezó un operativo de fiscalización intersectorial a 14 carnicerías para verificar el cumplimiento de las normativas legales vigentes. La acción conjunta sumó la participación del Servicio Agrícola y Ganadero SAC, la Autoridad Sanitaria, el Servicio de Impuestos Internos y la Policía de Investigaciones. Durante el despliegue en los recintos comerciales, el personal policial y los equipos fiscalizadores efectuaron 7 controles de identidad. En las inspecciones se detectaron irregularidades que derivaron en la incautación de 33,44 kilos de productos cárnicos. La autoridad sanitaria cursó 2 sumarios sanitarios tras constatar faltas en los locales revisados. De forma paralela, los organismos participantes entregaron recomendaciones a los comerciantes y a la comunidad sobre cómo enfrentar y prevenir el avigeato. Para enfrentar el avigeato o robo de animales de forma efectiva, es necesario implementar un conjunto de estrategias de seguridad en los predios, control documental escrito y coordinación con las autoridades policiales. Este delito afecta gravemente el patrimonio ganadero y la salud pública debido al faenamiento clandestino. Y nos vamos hasta Los Lagos porque sorprenden a conductor ebrio durante control policial. Un hombre de 39 años fue detenido en la comuna de Los Lagos tras ser detectado al volante en evidente estado de ebriedad durante una fiscalización preventiva. El procedimiento estuvo a cargo de personal de carabineros perteneciente a la sección Centauro de la Prefectura de Valdivia. La institución policial en la región de Los Ríos informó a través de sus canales oficiales que la prueba respiratoria aplicada al conductor marcó 1,80 gramos de alcohol por litro de sangre. El resultado sobrepasa ampliamente el rango legal establecido en Chile para tipificar el delito de conducción en estado de ebriedad. Quienes son sorprendidos manejando en estas condiciones enfrentan diversas consecuencias legales contempladas en la normativa vigente. Entre las sanciones aplicables se encuentra penas de cárcel, multas económicas, además de la suspensión o la cancelación definitiva de la licencia de conducir. Desde la institución uniformada reiteraron el llamado a la responsabilidad de la comunidad para evitar conducir tras ingerir alcohol y optar por traslados seguros. Esto con el fin de prevenir accidentes y proteger la vida tanto de conductores como de terceros en la vía pública. Y denuncian por homicidio frustrado a conductor que intentó atropellar a carabinero en Futrono. Durante la tarde del viernes 28 de agosto, se registró un procedimiento policial en calle Balmaceda, en la comuna de Futrono, en las afueras de la farmacia Alborada. En el lugar, la presencia de personal policial apuntando con sus armas de servicio generó inquietud entre los transeúntes, quienes inicialmente atribuyeron la situación a un posible asalto al establecimiento. No obstante, Carabineros descartó tajantemente esa versión en conversación. No fue ningún asalto, fue una fiscalización de tránsito, aclararon desde la tenencia. Lo que sí ocurrió es que Carabineros intentó realizar una fiscalización a un conductor y este, además de negarse, habría intentado atropellar al funcionario mientras se daba a la fuga. A raíz del intento de atropello durante el control vehicular, el personal de servicio debió realizar un seguimiento controlado para darle alcance. Pese a las maniobras para interceptarlo, no se logró la detención del involucrado en el lugar. Respecto a los antecedentes y acciones judiciales por este hecho en la comuna de Futrono, el suboficial Patricio Roldán afirmó que las diligencias ya fueron derivadas al Ministerio Público. Se dio cuenta a la Fiscalía Local por homicidio frustrado a carabinero en servicio, puntualizó. Por el momento, no se registran órdenes de detención vigentes en contra del sospechoso. 20 horas con 25 minutos. Citaciones. La agrupación Huellitas y Garritas Punucapa informa a sus socios elecciones para la nueva directiva. ¿Cuándo? Mañana domingo 30 de agosto de 15 a 17 horas en la sede de la Junta de Vecinos de Punucapa. Las candidatas son Angélica Sangüesa González, Javiera Flandes Cabrera, Alejandra Toledo González. Convoca la comisión electoral de la agrupación Huellitas y Garritas Punucapa. Y el Comité de Agua Potable Rural Rincón de la Piedra cita reunión de asamblea de socios para mañana domingo 30 de agosto a las 11 horas en el Centro de Eventos Borde Río en Santo Domingo. Trataremos información sobre la ejecución del proyecto. Desde ya agradecemos su gran gestión con la comunidad. Atentamente, el directorio. La agrupación Adulto Mayor Flor de Petrohue cita reunión para el martes 1 de septiembre a las 16:30 horas en la sede 20 Petrohue. No olvidar llevar su huevito para la rifa. Se pide asistencia y puntualidad. La directiva. Y el Comité de Adelanto Sector Casablanca Alto cita reunión para mañana domingo 30 de agosto a las 15 horas en la sede social de la Junta de Vecinos Casablanca. Atentamente, la directiva.
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1: Veinte horas con 26 minutos y tenemos noticias también en el ámbito deportivo, porque el Deportivo Magisterio se encuentra disputando una final del campeonato de básquetbol. Mañana domingo 30 de agosto, la rama de básquetbol en la categoría 60 años juega la final a las 11 horas en el gimnasio Watch, Campus Miraflores, frente a los locales. Culminado su participación en la Asociación Senior de Básquetbol de Valdivia, invitamos a nuestros socios a apoyarlos, a alentarlos también para conseguir el objetivo, indicó la directiva.

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1: Y en cuanto a noticias nacionales, le contamos que delincuentes fueron abatidos por carabineros en Cerrillos. Evitaron robo en Servicentro. Los funcionarios se encontraban patrullando cuando se percataron de que un grupo quería robarle a un cliente que cargaba combustible. Tras su intervención se produjo un tiroteo donde fallecieron dos antisociales. Y cortada se encuentra la ruta entre Ralún y Cochamó por derrumbe en un cerro. La emergencia se vivió en el kilómetro 37 de la ruta B69 a las 13 horas. Se espera que la calzada esté despejada para el resto del fin de semana. Y Contraloría detecta irregularidades en Servicio de Salud Arauco. Dos médicos becados estuvieron más de 90% del tiempo con licencias médicas. Dos profesionales de especialidad efectuaron funciones efectivas solo 6 meses de los 6 años obligatorios que contempla la normativa. Y en Puente Alto, menor de edad falleció tras ser baleado desde un automóvil en Bajos de Mena. El joven de 17 años sufrió una herida en el cuello, la cual provocó su deceso. 20 horas con 30 minutos, dejamos hasta aquí esta tercera edición del Informativo Austral, hoy sábado 29 de agosto. Personas fallecidas en Valdivia y en la región: Pablo Eleodoro Quesada Carrillo, Luzmira del Carmen Riquelme Lillo y Emilio Rolando Raik Godoy. La temperatura actual por Valdivia es de 10 grados. La farmacia de turno, se la vuelvo a recordar, es farmacia del Dr. Simi de Caupolicán 566 y el santoral hoy día es Sabina. Siga junto a nosotros, sé que ya en unos minutos comienza nuestros bailables en Radio Austral.
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12: 20 horas, 34 minutos.
13: ¡Ay, hombre! Ya estamos listos a esta hora. ¡Eso! ¡Hola, niños! Estamos listos para escuchar la mejor música bailable acá en Radio Austral. Me imagino que sí. Así que vamos a comenzar con nuestro bailable, nuestro zaperoco loco en esta jornada de sábado. Último sábado de agosto. Sí, ¿verdad? Sí, el último sábado de agosto. Así que por acá vamos a estar para estar ahí al lado suyo en esa reunión, en ese asadito que está haciendo. Oye, hoy día cuando salí de la casa, un olor a carne que había por allá donde vivo yo. Qué rico se sentía. Y uno comiendo maruchan. Pero no importa, ya llegará el momento en que nos toque a nosotros. Pero para todos quienes están celebrando alguna ocasión especial el día de hoy, nosotros vamos a estar con ustedes ahí acompañándolos. Así que si quieren saludar a alguien que hoy esté de cumpleaños, a alguna amiga que esté de santo, alguna Sabina que nos esté escuchando por ahí, si la quieren saludar también, a alguien, no sé, que ascendió de la familia, a algún compañero de trabajo ahí que está, le pasó algo bueno durante esta semana, déjelo a través del WhatsApp, +56 63 221 3601. Así que comenzamos a esta hora, tiramos la bolita y la música bailable comienza en estos bailables de Radio Austral.

Bien, ahí estaba esa parabólica a esta hora. Las que sufren con estas tormentas, las parabólicas. Vamos a seguir 20 horas ya con 42 minutos. Les recuerdo que nuestro número de WhatsApp es el más 56-632-213601. Voy a aprovechar de saludar a quienes están presentes a esta hora escuchando nuestro bailable. Por ahí Marcelito, escuchando como siempre la buena música, dice, de nuestra emisora. Bien valdiviana. Muchas gracias, Marcelo. Oye, deja ver, Marcelo tiene una foto ahí de... Oye, buena camioneta, esa es una Terrano, ¿no? ¿O no? ¿Esa es tuya? Se ve bonita tu camioneta. Saludos para ti. Buena camioneta. No, todavía no llega Juanito, te voy a decir, Glorita. Todavía no, estoy con Pablito por acá, ¿eh? Así que, pero todavía va a llegar en un ratito más. Aquí estamos escuchando el Zaperoco Loco con ustedes hasta las 12 de la noche. Muchas gracias, saludos para ti, un abrazo. Así que si deja sus saluditos por ahí, los vamos a estar revisando gustoso esta noche, ¿eh? Así que vamos a continuar con la música, no tanto bla bla el día de hoy, y más musiquita, por supuesto, esa que le gusta a usted, para bailar ahí en la casita o donde esté.

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2: 21 horas.
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0: 21:08, nosotros vamos a continuar con este Zaperoco Loco en esta jornada de día sábado. Sábado en que estaba lloviendo bastante fuerte. Ahora se calmó un poquito, parece, ¿no es cierto? Sí, está como sí, como sabe, me dicen por Juanito, que el tema de la lluvia nomás. Pero estábamos mirando el tiempo y va a seguir esta jornada en la agüita durante toda la noche. Diferentes intensidades, como siempre. Temperatura de 9 a 10 grados vamos a tener esta noche. No va a estar helado, eso es bueno también. Vamos a seguir, déjame revisar a ver a quién tengo por acá. ¿Sabes? Nos están saludando desde Viña del Mar. Por allá está Fernando González. Hola amigos, saludos desde Viña, dice. Excelente la programación. Muchas gracias, amigo Fernando. Saludos para ti, saludos para allá, para Viña del Mar. ¿Oriundo de Viña del Mar o eres de Valdivia? Y andas por esos lares. Así que ahí cuéntanos por favor un poquito. Saludos, saludos. Por acá Claudia dice, hola Canito, ¿cómo estás? Yo aquí haciendo papas bravas y sopaipillas para los regalones, nos dice Claudita Chávez. ¡Ay, qué rico! Ahí para regalonear un poco el día de hoy. Y también voy a aprovechar de saludar a esta hora a otros amigos ahí que están regaloneando también. Están regaloneando a Raúl, por allá por la población Independencia. Por allá está Carlitos, la Kenita, Carmen también, que les mando muchos saludos. Porque mañana, bueno, están celebrando ahora, pero no le voy a decir feliz, porque dicen que es mala suerte saludar antes. Así que, pero lo están pasando bien porque mañana Raúl va a estar de cumpleaños. Sí, créalo, créalo. Así que un abrazo grande para todos ustedes, amigos. Abrazos a mi padre, que mañana va a estar de cumpleaños entonces, y lo están celebrando ahí junto con mi hermano, junto con la Carmen y la Kenita. Felicidades, disfrútenlo, y mañana, viejo, sale a pasear nomás, sale a disfrutar de tu cumpleaños. Así que nosotros, por supuesto, desde acá te mandamos muchos saludos, yo en lo personal, Ahí nos veremos de repente para darte el abrazo correspondiente.
1: Sí, caracoles.
0: Sí, caracoles. Así que, Raúl Oporto, un abrazo para ti. También para Carlitos, para la Carmencita y para la Quinita. Que sigan pasándolo bien esta noche y escuchando, por supuesto, Los Bailables. Nos había pedido un tema, pero no lo encontramos con Pablito. Pero sí le dejamos este, el que ese. Así que dedicado ahí para ti, pues, Raúlito. Para que lo disfrutes ahí en la casa. Ya, vamos. Saludos al viejito verde, entonces. Ha ha ha!

0: Ya, sí, ya, ya, ya, está bueno.
1: Dun, dun, dun. Vamos a continuar a esta hora cuando ya son las 21 horas con 30 minutos en estos bailables de Radio Austral. El Zaperoco Loco, como se conoce también, ¿ah? Eso es. ¿Qué pasó? Saludos, Canito, desde Coyico, aquí compartiendo algo poco con mis hermanas. Nos dice Marcelito. Marcelito Ríos, Marcelo Chela Ríos. Hola, Chelita, ¿cómo estás? Ahí estás con tus hermanitas, de veras. Saludos, chicas. Que tengan una buena noche. Reúnanse ahí, conversen harto también entre hermanos. Ah, buena. Abrazos y saludos para el sector de Coyico igual, ¿ah? ¿Eh? Eso es. Ay, de veras, la Glorita. Glorita, en relación a tu pregunta, fíjate que muy rico, te voy a decir. Muy, muy rico. Estaba. Así que te pasaste, muchas gracias. Todavía queda un pedacito, yo creo que le voy a dar el bajón más ratito. Abrazos para ti. Eso es. De donde nos estés escuchando, te puedes comunicar con nosotros. Quiero saber, gente de Las Ánimas, la Salida Sur, de dónde más, de los fundadores, por allá también, si nos están escuchando de otras partes del país, están con este bailable. Así que a comunicarse con nuestro WhatsApp. Saludos, familia Austral. Omar Miranda por acá nos saluda también. Catalina la coja, dice. Ah, ya sé cuál es ese tema. Ya sé cuál es. Un abrazo para ti, Omar. Que tengas una muy buena noche. ¿Qué estás haciendo a esta hora? ¿Escuchando solamente la radio o estás en algún acontecimiento especial por ahí? Cuéntanos también a través de nuestro WhatsApp. Queremos saberlo, ¿eh? Eso es. 21 horas con 31 minutos. Vamos a continuar con la música, por supuesto. Estos bailables no paran esta noche para todos ustedes.

¡Ay, hombre! Seguimos con este bailable esta noche a través de Radio Austral. Ya son las... Hoy es temprano todavía, 21 horas con 53 minutos. Así que nos queda harto cargamento de buena música para entregarles a todos ustedes. Eso es, ahí donde estén celebrando. Déjame ver... Qué buena está la música, nos dicen por acá. Muchas gracias, Omar, muchas gracias. Teresita dice, hola, muy buenas noches a ustedes. Espero que estén muy bien. Por aquí, cansadita. Hoy salimos temprano de casa y nos fuimos por el día a Osorno. Mira, ya estamos de regreso y vamos camino a Niebla. Con mi princesa, con Fernanda. Cansaditas, pero contentas. Dice, buen turno. Saludos. Y esa es una foto de Niebla. A ver, sí, esa es la foto de Niebla hasta ahora. ¡Wow! ¡Qué bonito se ve ahí el mar! Muchas gracias, saludos para ti, Tere. Espero que hayan llegado muy bien a su casita. Y ahora a descansar. Y escuchando la radio, por supuesto. Canito, les mando un gran saludo de, y un abracito desde Las Ánimas. ¿Quién me saluda? ¿Marita? Sí, si no me equivoco, por allá en Las Ánimas nos está escuchando, así que gracias por esos saludos y por acá vamos a estar para acompañarlos durante esta noche que queda. Perfecto, muy bien. Ahí están los saludos que nos llegan a nuestro WhatsApp, más 56 632 21 3601. Vamos a continuar para que donde estén la música los acompañe. Estos son los bailables o el Sabero Coloco en Radio Austral.

0: Muchas gracias.
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4: 21 horas, 59 minutos.

Y vamos a continuar a esta hora, por supuesto, en esta noche de sábado, acompañándoles a todos ustedes. ¿Eh? Oye, Marcelito, me estás pidiendo un saludo para tu hermano que está en... ¿Dónde? En Arica, tomando postura. Ah, de veras que maneja buses el tu hermano. ¿Y lo quieres grabar? Ya pues, no hay problema. Tome su teléfono en este momento y comience a grabar en 3, 2, 1, ahora. Voy a aprovechar a esta hora de la noche aquí en este Saberoco Loco de mandar un tremendo saludo para Manuel Ríos, alias Popín, que a esta hora está por... ¿Dónde está? En Arica, tomando postura para viajar a Santiago. Tremendo viaje. ¿Cuánto es un viaje de Arica a Santiago? Es mucho más lejos que de Valdivia a Santiago, ¿no es cierto? Son como... ¿Cuántas serán? ¿Unas 15 horas más? Como 2-3 días. Ay, ay, ay. Tremendos viajes. Así que para nuestro amigo Popín, entonces, un abrazo grande. Que esté muy bien. Que salga todo excelente ahí en su viaje a Santiago. ¿Eh? Y después de Santiago, me imagino que se viene para acá al sur, manejando igual. Ay, ay, ay. Recorre todo el país, Popín. Saludos para él, de parte de Radio Austral, de su hermano Marcelo y de sus hermanas también, que están en sintonía a esta hora. ¿Eh? Un abrazo, Popín. Saludos para ti a la distancia. Eso es, ahí espero que lo hayas grabado, Marcelito. Vamos a continuar nosotros a esta hora con la música. Son las 22 horas ya con un minuto. Los Bailables siguen a esta hora en CD97 Radio Austral.

0: ¿Cómo está la música?
1: Ah, ¿cómo está todo? ¿Está bien? Espero que sí. Así que a seguir disfrutando, por supuesto, esta noche de estos bailables a través de CB97. Desde Valdivia, somos Radio Austral, una emisora bien valdiviana, acompañándoles a todos ustedes. ¿Eh? Eso es, esa es la idea. A ver qué pasa por acá. Muy buenas noches. Junto con saludarles, agradecer por la excelente programación y la buenísima selección musical. Mira, Marcela, que está en Santiago, nos está escuchando y ella está agradeciendo por la buena selección. Eso es. Lo hacemos con harto cariño para todos ustedes. ¿Ah? Así que ahí quédense en la sintonía para seguir disfrutando, por supuesto, de esta música. Muy, muy buena está la noche, dicen por acá. ¿Eh? Excelente, gracias. Qué bueno, me alegro. Así que para ustedes, amigos, amigas, que están escuchando a esta hora Radio Austral, vamos a, por supuesto, seguir con esta buena onda. Hola. Bendiciones, dice por acá. Karen, si no me equivoco, nos está mandando ese saludito ahí. Muchas gracias, Karen. Saludos para ti también y gracias por estar en sintonía de la radio. Vamos a continuar con la música, por supuesto. Esto no para, señores, así que sigamos disfrutando.

Bien, bien, bien. ¿Qué le parece la música el día de hoy? Está excelente. Así que para que sigan disfrutando, por supuesto, estamos nosotros acá en Radio Austral. Buenas noches, nos dice por acá Mercedes. Quiero saludar a mis nietos, a Jean-Pierre, a Christopher, Sofía y Jocha, así, Jocha. Que se porten bien, dice. Estábamos haciendo pancito a esta hora. ¡Oh, wow! ¡Qué rico! Y escuchando la radio y haciendo pancito. Así que, Mercedes, saludos para ti. Muchas gracias por estar en sintonía. También para Jean-Pierre, Christopher, Sofía y Jocha. ¿Ah? Y como dice acá Mercedes, que se porten bien durante esta noche. Oye, y me imagino que muchos ya mañana tienen planes también para realizar. Salir, preparar un almuerzo rico, recibir visitas. Así que a prepararse para este domingo. Domingo que tenemos lluvia también. No tanta, porque delante estuvimos revisando que se va, sí, está descendiendo un poco la lluvia, así que mañana ya irá a ser menos, esperemos que sea así, ¿eh? Esperemos que sea así para poder realizar sus cosas tranquilamente. Por acá Marcelo dice también, hola, buenas noches, quiero saludar a Mireya Silva, que está de cumpleaños y estamos por el sector de Coyico. Así que para Mireya, un abrazo grande, feliz cumpleaños, que la pase muy bonito el día de hoy por allá por Coyico, ¿eh? Marcelo ahí que la saluda también a nuestra amiga Mireya Silva, ¿es Marcelo? Si no me equivoco, bueno, dejémoslo en Mireya porque... Ya, Mireya, que está de cumpleaños y están disfrutando a esta hora de la noche y disfrutando con esta música que tenemos para ustedes en este Zaperoco loco de día sábado. ¡Sigamos!

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8: 23 horas, un minuto.

Sigue avanzando la hora, ya son las 11:02 en este Zaperoco Loco de Radio Austral, completamente en vivo, por supuesto, para todos ustedes. Vamos a seguir avanzando y por acá me dicen, hola, quiero enviar un saludo a mi hijo Jaime Sepúlveda y decirle que es un maravilloso hijo, que lo amo con toda mi alma. Que Marita saluda ahí a su hijo entonces, Jaimito, un saludo cordial para ti entonces de parte de tu mamita y de nosotros, por supuesto, acá en la radio también, que la sigan pasando bien, pues. Saludos para ustedes, abrazos. Para quienes están celebrando cumpleaños el día de hoy, también abrazos. Para quienes están celebrando algún ascenso el día de hoy, para quienes están celebrando algo que pasó en la familia, excelente. Para los que se reunieron con los amigos, con los colegas, hacer alguna cosita, alguna carnecita hoy día, saludos, sigan disfrutando, sigan escuchando, por supuesto, Radio Austral y los bailables que tenemos para ustedes preparados durante toda esta noche.

continuamos en este Saperoco Loco, en esta jornada de sábado. Sábado 29 de agosto, último sábado de este mes. Por supuesto, ya estamos en tierra derecha para comenzar septiembre, mes que nos encanta a todos, ¿verdad? Eso es. Tenemos actualmente 8 grados de temperatura por Valdivia. Se espera para esta noche lluvia. No sé si estará lloviendo en este momento, no me doy cuenta. Pero sí dice por acá mi carta sinóptica que hay lluvia para esta jornada. Para mañana domingo también vamos a seguir con lluvia, 99% de probabilidades que llueva para mañana. Así que, bueno, con lluvia o sin lluvia, uno hace igual las cosas, ¿no es cierto? Para eso somos los sureños. Exacto, muy bien. Te voy a recordar que nuestro número de WhatsApp es el +56 63.

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Ahí búscanos, ahí puedes leer noticias de Valdivia, puedes escucharnos también a través de la dirección que te doy y disfrutar de esta música que tenemos especialmente preparada para todos ustedes. ¿Eh? Los bailables, por supuesto, siguen a esta hora en CD97 Radio Austral, una emisora bien valdiviana.

y todos los estilos de música para ustedes. Ahí tenemos harta música bailable programada para ustedes, mis amigos y mis amigas. Eso es. Y los saludos que también llegan a esta hora. Por acá nos dicen buenas noches, saludos a mi esposa Ana Fuente Alba, que está en Santiago. Algún temita, hoy están pidiendo algo de la Sonora Malecón, vamos a ver si podemos programar algo de la Malecón, no hay ningún problema ahí. Francisco, que está escuchando, ¿dónde? En la población Valparaíso. Saludos ahí a la población Valparaíso entonces, y a ti, amigo Francisco, saludos también para tu señora, para Ana Fuente Alba, que está por la capital. En una vez está escuchando la radio igual, yo creo que sí. Un abrazo, amigo Francisco. Saludos para ti, que tengan buena noche. Ya pues, y nosotros que continuamos con la música entonces en este Zaperoco Loco.

¿cómo estuvo el bailable? Ah, excelente, excelente. Lo pasamos súper bien. Disfrutamos de esta música y los dejo cordialmente invitados para que sigan en sintonía de Radio Austral. Y mañana también muy tempranito, ¿eh? Muy tempranito ahí vamos a estar con ustedes. Nosotros mañana nos volvemos a escuchar. De temprano voy a estar por acá en la radio. Así que los dejo, como les digo, cordialmente invitados a seguir en CD97 Radio Austral, una emisora bien valdiviana. Que tengan muy buenas noches. Chau.

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5: 8:03 a.m.

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0: testimonio de Jesús caminando hacia la cruz nos invita a un silencio admirado y agradecido por el solidario amor de quien se entregó a sí mismo a la muerte para que en él todos pudiésemos tener vida. Al celebrar el domingo...
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5: 8 de la mañana, 33 minutos.

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1: Buenos días, hermanos. Con profunda alegría, como cada mañana de domingo, desde la parroquia Sagrado Corazón de Jesús de la ciudad de Valdivia, nos unimos en oración para juntos celebrar la Eucaristía. Lo hacemos a través de las ondas de Radio Austral, una emisora bien valdiviana. Agradecemos la gentileza de esta radio amiga que nos permite hacer comunidad con ustedes, sus fieles auditores. El Señor nos llama hoy a una actitud de fe viva, aún a pesar de nuestra debilidad. Nos anima a seguirlo. Nos invita a superar nuestro egoísmo, a tomar nuestra cruz y a dar la vida por su reino. Con alegría recibimos al Padre Edison e iniciamos esta celebración con el canto de entrada.

0: Un afectuoso saludo a todos los hermanos y hermanas que nos siguen cada domingo a nuestra Santa Misa a través de la Radio Austral. Y lo hacemos en el nombre del Padre, del Hijo y del Espíritu Santo.
1: Amén.
0: Que la gracia y la paz de Dios esté con cada uno de ustedes.
1: Y con tu espíritu.
0: El que quiera salvar su vida la perderá, y el que pierde su vida a causa de mí la encontrará, nos dice el Señor. Y nos invita a tomar la cruz, a seguirlo y a confiar en Él. Pedimos perdón porque no siempre tomamos nuestras cruces, a veces queremos un cristianismo sin cruz.

0: Dios, que nuestro Padre, que tiene un rostro materno, tenga piedad de cada uno de nosotros. Perdone nuestros pecados, nos enseñe a amar y a servir, y así un día nos conceda el don de la vida eterna por Jesucristo nuestro Señor.
1: Amén.
0: El día de resurrección, día del Señor, día de compartir en familia. Lo alabamos cantando el himno del Gloria.

0: Oremos. Dios Todopoderoso, de quien procede todo bien perfecto, infunde en nuestros corazones el amor de tu nombre, para que, haciendo más religiosa nuestra vida, acrecientes en nosotros lo que es bueno. Te lo pedimos por el mismo Jesucristo nuestro Señor.
1: Amén.
0: Y ahora acogemos la palabra del Señor.
1: Lectura del libro de Jeremías. Tú me has seducido, Señor, y yo me dejé seducir. Me has forzado y has prevalecido. Soy motivo de risa todo el día. Todos se burlan de mí. Cada vez que hablo es para gritar, para clamar, violencia, devastación. Porque la palabra del Señor es para mí oprobio y afrenta todo el día. Entonces dije, no lo voy a mencionar, ni hablaré más en su nombre. Pero había en mi corazón como un fuego abrasador, encerrado en mis huesos. Me esforzaba por contenerlo, pero no podía. Palabra de Dios.
2: Te alabamos, Señor.

0: Señor, tú eres mi Dios. Yo te busco ardientemente, mi alma tiene sed de ti. Por ti suspira mi carne, como tierra sedienta, reseca y sin agua.
1: Mi alma tiene sed de ti, Señor.
0: Sí, yo te contemplé en el santuario para ver tu poder y tu gloria, porque tu amor vale más que la vida. Mis labios te alabarán.
1: Mi alma tiene sed de ti, Señor.
0: Así te bendeciré mientras viva y alzaré mis manos en tu nombre. Mi alma quedará saciada como con un manjar delicioso y mi boca te alabará con júbilo en los labios.

0: Lectura de la carta del apóstol San Pablo a los cristianos de Roma. Hermanos, yo los exhorto por la misericordia de Dios a ofrecerse a ustedes mismos como una víctima viva, santa y agradable a Dios. Este es el culto espiritual que deben ofrecer. No tomen como modelo este mundo. Por el contrario, transfórmense interiormente renovando su mentalidad, a fin de que puedan discernir cuál es la voluntad de Dios, lo que es bueno, lo que le agrada, lo perfecto. Palabra de Dios.
1: Te alabamos, Señor.

0: El Señor esté con nosotros.
1: Y con tu espíritu.
0: Les anuncio el Evangelio de nuestro Señor Jesucristo según San Mateo.
1: Gloria a ti, Señor.
0: Jesús comenzó a anunciar a sus discípulos que debía ir a Jerusalén y sufrir mucho de parte de los ancianos, de los sumos sacerdotes, de los escribas, que debía ser condenado a muerte y resucitar al tercer día. Pedro lo llevó aparte y comenzó a reprenderlo, diciéndole: Dios no lo permita, Señor, eso no sucederá. Pero él, dándose vuelta, dijo a Pedro: Retírate, ve detrás de mí, Satanás. Tú eres para mí un obstáculo, porque tus pensamientos no son los de Dios, sino los de los hombres. Entonces Jesús dijo a sus discípulos: El que quiera seguirme, que renuncie a sí mismo, que cargue con su cruz y me siga. Porque el que quiera salvar su vida la perderá, y el que pierde su vida a causa de mí la encontrará. ¿De qué le servirá al hombre ganar al mundo entero si pierde su vida? ¿Y qué podrá dar el hombre a cambio de su vida? Porque el Hijo del Hombre vendrá en la gloria de su Padre, rodeado de sus ángeles, y entonces pagará a cada uno de acuerdo a sus obras. Palabra del Señor.
1: Gloria a ti, Señor Jesús.

0: Hermanos, tenemos hoy día un evangelio muy determinante y condicionante si queremos seguir las huellas de Jesús. En primer lugar, vemos cómo Pedro el domingo pasado confesaba su fe en Jesús y le decía: tú eres el Cristo, el Hijo de Dios, el Mesías. Y Jesús le decía: feliz tú, Pedro, porque esto no te lo enseñó la carne ni la sangre, sino Dios que está en lo alto. Y ahora está al otro extremo, Pedro. Jesús le dice que es un obstáculo para él: ve detrás de mí, Satanás, piensas como los hombres y no como Dios. Como Pedro llegó a esta situación. Él, en primer lugar, quería un Mesías distinto, lleno de poder, de fuerza, expulsar a los romanos, tomarse el trono, ser una persona importante. Él tenía toda la esperanza en un Mesías político, un Mesías que cambiara de la noche a la mañana a través de la revolución, un cambio social donde el pueblo dejara de sufrir la opresión autoritaria de los romanos. Y la propuesta de Jesús es otra, muy distinta: el reinado en el corazón, la conversión, el reino, el crecimiento de este reino como un grano de mostaza, como la levadura en la masa, como la luz que se pone en el velador, vale decir, una transformación personal que inunde también las circunstancias, las realidades, y donde Dios se haga presente con sus grandes valores del amor, la verdad, la justicia, la libertad, la capacidad de amar y de cuidar al otro. Dice el texto que Pedro lo reprendía. Ahí tenemos otro elemento importante en el evangelio. Reprender en el evangelio es a los demonios. O sea, el diálogo entre Jesús y Pedro tomó ribetes muy descalificatorios, ribetes muy fuertes. Con la palabra se puede hacer mucho daño. Podemos condenar a alguien, hablar mal de alguien, es justamente pisotear su dignidad. Podemos discriminar, podemos falsear realidades, y la palabra debe ser siempre la búsqueda del bien, de la dignidad, del respeto. Y uno de los orígenes que da a la palabra, según los entendidos, fue nuestros primeros antepasados. Tuvieron tal necesidad de comunicar una emoción fundamental como es el amor, que llegaron a expresar las primeras palabras. El lenguaje nace por el amor, para humanizar las vidas de las personas y hacer el bien común en las estructuras, en las organizaciones, en los pueblos. Cuidar nuestras palabras y poderlas expresar de la mejor manera. En segunda reflexión en torno al evangelio es la cruz. No hay cristianismo sin cruz, nos dice el Papa Francisco. También Jesús dice: el que no se niega a sí mismo, toma su cruz y me sigue, no puede ser mi discípulo. Condición fundamental. Muchas veces asociamos la cruz a un sufrimiento, y era en el sentido originario el uso de la cruz. En tiempo de los romanos era justamente un condenado que cargaba este instrumento de dolor por las calles hasta llegar al lugar donde se iba a ser condenado y se le iba a quitar la vida a través de un sufrimiento feroz. La cruz la asociamos a sufrimiento, a dolor, muchas veces a enfermedades, a injusticias, a situaciones adversas, y en alguna dimensión tiene razón. Pero Jesús también subraya que la cruz debemos asumirla al negarnos a nosotros mismos, a nuestro egoísmo, morir a Él, morir a tener la última palabra, a sentirnos superiores a los demás, a no gastar nuestro tiempo con los otros y venir a este mundo a ser servido y no a servir. El quedar atrapado en la ley del talión, el ojo por ojo, y reaccionar de manera más serena, buscando amar hasta el enemigo. Eso no es fácil. Es tomar la cruz, es crecer también en humanidad. Tomar la cruz también significa vivir en estos tiempos en que ser cristiano o ser una persona religiosa tiene mala prensa, no es valorado, considerado, descalificado. Es algo antiguo y trasnochado. Muchas veces nosotros tratamos de pasar piola en ambientes laborales o familiares donde se cuestiona profundamente la fe, la iglesia, la religión. Allí debemos tomar la cruz, no escondernos, sino poder expresar también el valor que tiene para nosotros ser personas religiosas que seguimos a Jesús. Tomar la cruz significará también crecer en lo sencillo, en lo que no llama la atención. El joven y el niño que va a sus estudios, recorre todos los días un trayecto, regresa a su casa, hace sus tareas. La mamá, el papá que se esfuerzan en sus trabajos, en su entrega, la vida familiar, el sostener el amor entre los esposos a través de los años, también significa responsabilidad, significa también integralidad, significa cumplir la palabra. Tomar la cruz significa también contemplar la vida, la historia y ser agradecido por lo que el Señor nos ha regalado. Finalmente, el Evangelio nos habla que perder la vida es salvarla. Y el que quiere salvar su vida, la perderá. Debemos entender esta expresión como una vida en clave de servicio y de entrega a los demás. Creo en Dios Padre
1: Todopoderoso, Creador del cielo y de la tierra. Creo en Jesucristo, su único Hijo, nuestro Señor, que fue concebido por obra y gracia del Espíritu Santo. Nació de Santa María Virgen, padeció bajo el poder de Poncio Pilato, fue crucificado, muerto y sepultado. Descendió a los infiernos, al tercer día resucitó de entre los muertos, subió al cielo y está sentado a la derecha de Dios Padre Todopoderoso. Desde allí ha de venir a juzgar a los vivos y a los muertos. Creo en el Espíritu Santo, en la Santa Iglesia Católica, en la comunión de los santos, en el perdón de los pecados, en la resurrección de los muertos y en la vida eterna. Amén.
0: Hermanos y hermanas, en este domingo Jesús nos invita a ponernos detrás de Él, a caminar como discípulos. Esperanzados en ello, ponemos ante Él nuestras intenciones.
2: Oramos por la Iglesia Universal, para que fiel al llamado de Cristo, anuncie el Evangelio con valentía, aún en medio de las dificultades, y sea luz y esperanza para el mundo. Roguemos al Señor.
1: Escúchanos, Señor, te rogamos.
2: Por las autoridades de todas las naciones, para que, iluminadas por la sabiduría de Dios, trabajen por la justicia, la paz y la dignidad de los más necesitados. Roguemos al Señor.
1: Escúchanos, Señor, te rogamos.
2: Por las víctimas de terremotos, incendios, inundaciones, deslizamiento de tierras y otras catástrofes que han afectado al mundo entero, por quienes han perdido sus hogares, sus bienes y especialmente a sus seres queridos, para que encuentren consuelo de Dios en medio del dolor, fortaleza para reconstruir sus vidas y solidaridad generosa de los gobiernos. Roguemos al Señor.
1: Escúchanos, Señor, te rogamos.
2: Por nosotros aquí presentes, para que renovemos cada día nuestra fe y ofrezcamos nuestra vida para hacer la voluntad de Dios y luchemos por deshacernos de los criterios de este mundo. Roguemos al Señor.
1: Escúchanos, Señor, te rogamos.
0: Y este domingo, como el día de ayer, se realizará la colecta por nuestros hermanos de la comunidad de San Pablo para que puedan reconstruir su templo, para que seamos generosos, para que ellos puedan perseverar en esta gran tarea de la reconstrucción de su templo. Roguemos al Señor.
1: Escúchanos, Señor, te rogamos.
0: Padre bueno, que acertemos a asumir y a vivir con fe las dificultades y cruces de cada día, para que seamos testigos de esperanza en medio del dolor. Ofrecemos ahora los dones.

0: Oremos ahora para que esta cena sea agradable a Dios Padre Todopoderoso.
1: Que el Señor reciba de tus manos este sacrificio
2: para la alabanza y gloria de su nombre, para nuestro bien y el de toda su santa iglesia.
0: Recibe, Señor, estos dones, hazte presente en ellos, da el pan a nuestras mesas y un corazón solidario para compartir lo que somos y tenemos, por Jesucristo nuestro Señor.
1: Amén.
0: El Señor esté con nosotros.
2: Y con tu espíritu.
0: Levantemos el corazón.
2: Lo tenemos levantado hacia el Señor.
0: Demos gracias al Señor nuestro Dios.
1: Es justo y necesario.
0: En verdad es justo darte gracias, Padre, por Cristo, Señor nuestro, cuya muerte celebramos unidos en caridad, cuya resurrección proclamamos con viva fe, y cuya segunda venida gloriosa aguardamos con firme esperanza. Por eso, con los ángeles y los santos, te cantamos.

0: santo eres en verdad, Señor, Padre, fuente de toda santidad. Por eso te pedimos que santifique estos dones con la efusión de tu Espíritu, de manera que sean para nosotros el cuerpo y la sangre de Jesucristo nuestro Señor, el cual, cuando iba a ser entregado a su pasión voluntariamente aceptada, tomó pan, te dio gracias, lo partió y se lo dio a sus discípulos diciendo: tomen y coman todos de él, porque esto es mi cuerpo que será entregado por ustedes. Del mismo modo, acabada la cena, tomó el cáliz, te dio gracias de nuevo y lo pasó a sus discípulos diciendo: tomen y beban todos de él, porque este es el cáliz de mi sangre, sangre de la alianza nueva y eterna, que será derramada por ustedes y por muchos para el perdón de sus pecados. Y les dijo también: hagan esto en recuerdo mío. El cuerpo y la sangre de Cristo, sacramento de nuestra fe.
1: Anunciamos tu muerte, proclamamos tu resurrección. Ven, Señor Jesús.
0: Así pues, Padre, al celebrar ahora el memorial de la muerte y resurrección de tu Hijo, te ofrecemos el pan de vida y el cáliz de salvación. Y te damos gracias porque a través de la fe nos llamas a servir a tu presencia. Te pedimos humildemente que el Espíritu Santo congregue la unidad a cuantos participamos del cuerpo y sangre de Cristo. Acuérdate, Señor, de tu iglesia extendida por toda la tierra, con el Papa León, nuestro obispo Santiago y todos los pastores y laicos que cuidan de tu pueblo. Llévala a su perfección por la caridad. Recuerda a nuestras familias, camina junto a nosotros, ayúdanos a llevar nuestras cruces con esperanza, y a nuestros hermanos difuntos, familiares y amigos, le haya dado el don de la vida eterna, y cuando llegue el final de nuestros días, nos recibas a nosotros, para que junto con María, la Virgen Madre de Dios, su esposo San José, los apóstoles y todos los santos, San Alberto Hurtado, merezcamos por tu Hijo Jesucristo compartir la vida eterna y cantar tus alabanzas. Por Cristo, con Él y en Él, a ti Dios Padre Omnipotente, en la unidad del Espíritu Santo, todo honor y toda gloria por los siglos de los siglos.
1: Amén. Amén.
0: Como nos decía la segunda lectura, que siempre a través del discernimiento busquemos lo que es bueno, lo que agrada a Dios. Por eso decimos: Padre nuestro
1: que estás en el cielo, santificado sea tu nombre, venga a nosotros tu reino, hágase tu voluntad aquí en la tierra como en el cielo. Danos hoy nuestro pan de cada día, perdona nuestras ofensas como también nosotros perdonamos a los que nos ofenden. No nos dejes caer en tentación y líbranos del mal.
0: Líbranos de todos los males, Señor, y concede la paz a nuestros días, para que, ayudados por tu misericordia, esperemos siempre alegres y preparados la gloriosa venida de nuestro Salvador Jesucristo.
1: Tuyo es el reino, tuyo es el poder y la gloria por siempre, Señor.
0: Pidamos ahora el don de la paz, nuestras vidas, todas las personas que llevan, sobre todo, pesadas cruces de sufrimiento y de dolor, diciendo: Señor Jesucristo,
1: que dijiste a tus apóstoles: la paz les dejo, mi paz les doy. No tengas en cuenta nuestros pecados, sino la fe de tu iglesia. Y conforme a tu palabra, concédenos la paz y la unidad. Tú que vives y reinas por los siglos de los siglos. Amén.
0: Que la paz del Señor Jesús esté con cada uno de ustedes.
1: Y con tu espíritu.
0: Y ahora, si estamos en familia, nos damos un gran abrazo de paz. Si estamos solitos, deseamos la paz en nuestro corazón. Y si nuestros seres queridos están lejos, les enviamos un gran saludo de paz.

0: Dios.
1: Este es Cristo, el pan de vida, el Cordero de Dios que quita el pecado del mundo. Felices nosotros, invitados a esta cena.
2: Señor, no soy digno que entres en mi casa, pero una palabra tuya bastará para sanarme.
3: Comunión espiritual. Creo, Jesús mío, que estás real y verdaderamente en el Santísimo Sacramento del altar. Te amo sobre todas las cosas y deseo recibirte en mi alma. Ya que ahora no puedo hacerlo sacramentalmente, ven espiritualmente a mi corazón. Y como si te hubiese recibido, te abrazo y me uno todo a ti. Señor, no permitas que jamás me aparte de ti, ni en la vida ni en la muerte. Amén.
1: Oremos. Saciados con el pan de la mesa celestial, te suplicamos, Padre, que este alimento de nuestra caridad nos fortalezca y nos impulse a servirte en los hermanos. Por Jesucristo nuestro Señor.
2: Amén.
1: Amén. Hermanos, hoy día se realiza en todas las parroquias de la diócesis de Valdivia la colecta pro construcción del templo San Pablo, que como todos sabemos sufrió un incendio. Seamos generosos en el aporte. Como decía alguien, cuando pase la colecta, que no suene. Bueno, vamos a estar recién pagados, parece también. Un saludo a todas las Rositas en este día, que lo pasen muy bien junto a sus seres queridos. Y nos va quedando solo un día y vamos a decir, pasamos agosto. Pero mejor quedarnos calladitos hasta que esto ocurra. Y nos bendiga Dios Todopoderoso, en el nombre del Padre, del Hijo y del Espíritu Santo.
2: Amén. Amén.
1: Así hemos celebrado esta Santa Misa. Nos podemos quedar en la paz del Señor.
2: Demos gracias a Dios.
1: Que tengan todos un hermoso día domingo.
2: Igualmente, Padre.

0: Ave María Purísima,
1: sin pecado concebida.
0: Sagrado Corazón de Jesús,
1: en ti confío.
2: Así concluye la Santa Misa Dominical. Radio Austral, una emisora bien valdiviana, agradece su sintonía. Que la paz del Señor permanezca con ustedes. Muy buenos días.
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4: 9 de la mañana, 15 minutos.

0: 9 de la mañana, 24 minutos.
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2: En Radio Austral le indicamos la hora.
3: 9 de la mañana, 37 minutos.

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Hola, ¿qué tal? Muy buenos días, ¿cómo están? Les saludamos a esta hora de la mañana desde la radio Austral, la emisora bien valdiviana, en este día domingo 30 de agosto de este año 2026. Día en que saludamos a todas las rositas que están de onomástico. Hoy día es Santa Rosa de Lima, así que si usted se llama Rosita, les saludamos a esta hora de la mañana con cariño desde la radio Austral, la emisora bien valdiviana. También aprovechamos de saludar a todos nuestros amigos que están cumpliendo un añito más de vida, que lo pasen muy lindo y se le cumplan todos sus deseos. Iniciamos nuestro programa con nuestra portada folclórica en la voz del conjunto folclórico Chamal, Reminiscencias.

La hora de los recuerdos de Radio Austral, la emisora bien valdiviana a esta hora de la mañana. Cuando tenemos una temperatura de 9 grados a esta hora, el pronóstico nos dice que la máxima será de 9 grados. Así que nos vamos a mantener en esta temperatura durante todo el transcurso del día. Vamos a tener cielos cubiertos y lluvia durante toda la jornada también. Mañana lunes 31, último día del mes de agosto. A ver si podemos celebrar el martes ya que pasamos a agosto. Le cuento que la mínima será de 5 grados, una máxima de 11. Cielos nublados durante todo el día. No hay anuncio de agüita para mañana. Es una buena noticia para los valdivianos en general. Mañana no tenemos agüita. El martes primero de septiembre, mes de la patria, tenemos una temperatura mínima pronosticada de 5 grados con una máxima de 11. Vamos a tener nublado y chubascos aislados durante todo el transcurso de la jornada. El miércoles 2, la mínima será de 7, una máxima de 11, cubierto y lluvia por la mañana y cielos nublados con chubascos débiles por la tarde. Y el día jueves, que se había desaparecido el anuncio de agüita, vamos a tener en la mañana cielos nublados y en la tarde vamos a estar con cielos nublados y chubascos débiles durante todo lo que resta de tarde el día jueves. Y ese día la temperatura mínima será de 5 y una máxima de 11. Así que ahí estaba el pronóstico del tiempo para estos días en la ciudad de Valdivia. ¿Cómo va la jornada? ¿Cómo va ese despertar? ¿Descansó bien? ¿Amaneció bien? Si es así, nos alegramos bastante. Si está enfermito, a tirar para arriba. Y a cuidarse, a tomar todos los remedios. Y no ser porfiado. Hay que abrigarse. No, si va a hacer fueguito, no cargue tanto la estufa con leña. Sea cuidadoso. Igual cuando seque ropita, séquela a una distancia prudente. Mire que algunos de los incendios que hemos tenido este último tiempo en nuestra ciudad ha sido porque han secado ropa muy cerca del cañoncito. Así que a tener ojo con eso. Bueno, sigamos disfrutando de más canciones a esta hora de la mañana. Nos vamos a quedar con Los Vargas, que nos traen este tema musical que se llama Ódiame.

La hora de los recuerdos a esta hora de la mañana a través de la Radio Austral, la emisora bien valdiviana. La hora avanza, ahí teníamos, ya son las 9 de la mañana con 51 minutos, estaba mezclando las cosas. Ahí teníamos a Francesco Canaro con estas rosas de otoño. Ya no estamos en otoño, estamos casi terminando el invierno, pero todavía nos falta. Recordemos que el 21 de septiembre llega la primavera. La duda es, ¿tendremos primavera? Porque resulta de que estamos con este tema del niño. Y dicen que entre octubre y diciembre es donde más se va a sentir el niño. Especialmente en la parte ecuatorial. Entonces vamos a ver cuánto repercute para este lado del mundo. Pero ahí vamos a ir viendo con tiempo. Ojalá que no sea tan malo, que tengamos primavera, que florezcan las flores, los arbolitos, que los pajaritos canten. Así que ojalá sea así. Estamos en esta mañana, día de Santa Rosa. Saludamos a todas las rositas con cariño. Que pasen un lindo día, que sean muy regaloneadas en este día. Santa Rosa es como uno de los santos más celebrados también. Porque hay varios santos celebrados en el año, pero, así como San Juan, San Pedro, San Pablo. También están las Rositas, las Carmen también, que son como bien, los santos bien celebrados. Así que si usted se llama Rosita, le saludamos a esta hora de la mañana. Que tenga un lindo día junto a la familia. Estamos a esta hora, como le digo, con la hora de los recuerdos. Vamos a seguir escuchando más canciones. Miren, nos pidieron un temita musical y nosotros estamos para complacer a nuestros auditores. Nos escribió Carito. ¿Cómo está, Carito? Muy buenos días. Nos dice, hola querida Radio Austral, buenos días, quería pedir la canción ¿Dónde está mi gato? Para mi papito Luis Curiwinca, que le encanta mucho esta canción y es un fiel auditor de la radio. Así que don Luis, que tenga un lindo día junto a su hija, y aquí está el temita musical que le encanta. ¿Dónde está mi gato? Junto a Luis Díaz y Virgilio Barahona.

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La hora de los recuerdos en la radio austral, la emisora Bien Valdiviana, cuando son las 9 de la mañana con 59 minutos. Avanza la hora, avanza el reloj. Y hablando de reloj, le cuento o le recuerdo que el próximo sábado, el sábado a la medianoche, cuando ya estamos a día 6 especialmente, porque realmente es domingo 6, no sé por qué le ponen sábado, pero el domingo 6 a la medianoche, cuando comienza el domingo, hay que adelantar el reloj. Dura el horario de invierno hasta el sábado a las 23:59 con 59 segundos. Cambiando las horas, el reloj hay que adelantarlo a la 1 de la madrugada. Y comenzamos con el horario de verano. Para algunos será bueno, para otros es malo. Si bien es cierto, tenemos más horita de luz, pero igual cuesta acostumbrarse. Cuesta bastante acostumbrarse al cambio de hora. Mire, yo en lo personal era una de las personas como que de primera no me costaba tanto. Bueno, años atrás no me costaba tanto el cambio, adaptarse al nuevo horario, pero este año me costó demasiado adaptarme al horario de invierno. ¿Será la edad? No sé. Pero me costó adaptarme al horario de invierno. Y ahora vamos a ver con el horario de verano. Aquí lo que pasa. Igual es un poco más fome porque para los que les toca trabajar de tarde, ver que son las 7, 8 de la tarde y hay luz de día, chuta, con qué ganas andar caminando en la calle o estar en la casita haciendo alguna cosita, algún trabajito extra. Pucha, son las cosas de nuestro país. Pero como le digo, le recuerdo, el próximo sábado 5 hay que adelantar el reloj para que lo tenga presente y no se olvide. Seguimos disfrutando de canciones a esta hora de la mañana, en la hora de los recuerdos de la radio austral. Nos llamó la señora Margarita, a quien saludamos a esta hora de la mañana. Le deseamos que tenga un lindo día. Y nos pidió saludar a una amiga que nunca me dijo se acuerda de saludarla cuando está de onomástico. Su amiga se llama Rosita Aros Vidal. Y por ser el día de la Rosita, le envía un cariñoso saludo, un besito y la saluda en el día de su onomástico. Así que, Rosita, que tenga un lindo día. La Rosita Aros Vidal le saluda a su amiga Margarita. Bueno, sigamos con más canciones. Nos vamos a quedar con la orquesta Guambalí, con este tema musical que se llama La Basura. Dedicado de parte de la señora Margarita para todos los amigos que trabajan en esta tarea difícil que es recolectar la basura domiciliaria.

La hora de los recuerdos, 9 de la mañana. Va, perdón, ya me quedé pegado. Ay, ay, ay, no, me falló la memoria. 10 de la mañana con 7 minutos. 10 de la mañana con 7 minutos en la radio austral, la emisora bien valdiviana. Esa es la hora. No. Ay, ay, ay, la disculpa del caso. ¿Cómo están mis estimados amigos? ¿Cómo va la jornada de esta mañanita? ¿Ya tomaron desayunito? ¿O están todavía en la camita ahí? Porque igual, a pesar de que tenemos 9 grados de temperatura, se siente, no se siente tan helada la, bueno, dependiendo de cómo esté su casita, hasta qué hora mantenga fueguito en la noche. Pero póngale, yo me levanté en la mañana y no sentí mi casa helada. Y dejé fueguito hecho y toda la cosa y me vine para la radio. Entonces, como le digo, no sé si en su casa estará abrigada o estará más heladito de lo habitual. Acá la radio está bastante heladita la radio, pero ya tenemos la calefacción encendida. Así que eso. Saludamos a todos nuestros amigos que ya están dejando sus saluditos a esta hora de la mañana y en el WhatsApp. Así que un ratito más, antes de finalizar el espacio, saludamos a todos nuestros amigos que cada domingo nos escriben. Por ahí nos cuentan que están con fueguito a esta hora de la mañana. Sí, es rico estar con fueguito, abrigadito ahí, tomando un cafecito. Para los que les gusta el mate, el matecito, algunos con una tacita de leche, con café, o el tecito. Otros que no les gustan esas cosas, toman agüitas de hierba. Hay de todos los gustos en esta para tomar un desayunito en la mañana. ¿A usted cómo le gusta el desayuno en la mañana? ¿Un tecito con un pancito o no come pancito? Aquí hay personas que no comen pan. Yo estoy tratando de hacer eso, pero quiero que me cuenten cómo lo hacen, porque aunque uno trate de dejar el pan, pucha que es adictivo el pan. Pero es una cosa de mañas, porque resulta que cuando usted está enfermo, de repente no le bajan las ganas de comer y no come pan. Se toma una agüita, come otra cosa, pero no come pan. Es una cosa de maña. Pero como le digo, quiero dejar de comer pancito, así que si alguien sabe la receta cómo dejar de comer pan, cuénteme. Ya seguimos disfrutando de canciones mejor. En este día en que estamos saludando a todas nuestras amigas que se llaman Rosita, saludamos a la Rosita con Antonio Prieto a esta hora de la mañana.

La hora de los recuerdos en la Radio Austral, la emisora bien valdiviana. 10 de la mañana con 16 minutos. Estamos junto a usted a esta hora llevándole esta linda selección musical de aquellos años hermosos donde nuestros amigos comienzan a recordar, se transportan a su niñez, se transportan cuando estaban sus abuelitos, sus papitos y bueno, yo sé que más de alguno tendrá que emocionarse porque es natural que con los recuerdos afloren las lágrimas de repente. Así que espero que la música de esta mañana sea de su completo agrado y, como le digo, que bueno que le traiga recuerditos. Así que para eso estamos cada domingo, para acompañar su domingo en un espacio dedicada especialmente, bueno, no solamente a los adultos mayores, a todos, porque aquí la hora de los recuerdos la escuchan todas las edades. Y así se va renovando la radio con público nuevo cada día. ¿Y por qué? Porque le trae recuerdos de la familia que ya no está muchas veces, o de la niñez, cuando uno jugaba en la niñez y después se sentaba a la hora de almuerzo y escuchaba las noticias, o los programas que tiene la radio que todavía se mantienen. Muchos de ellos. Así que nosotros le acompañamos cada domingo con esta selección musical de aquellos años. No tanto música nueva en esta hora, son más del recuerdo. Estamos hablando de música de 50, 60 años que ya. Y usted se da cuenta que esa música que es del año 40, 50, 60, todavía gusta, todavía se escucha. Y no solamente, como le digo, la gente antigua. Hay gente que es un poco más nuevecita que también le gusta escuchar estos temas musicales por eso, porque le trae recuerdos de los papitos, los abuelitos, o de algún familiar que quizás haya no estado, o solamente de nuestra niñez, porque escuchábamos estos temas cuando éramos niños. Y ahí le acompañamos nosotros cada domingo. Avanza el reloj, son las 10 de la mañana con 18 minutos. Ya no se dan ni cuenta cómo pasa el tiempo y vamos a seguir escuchando canciones. Nos vamos a quedar con Raúl Chou Moreno, que nos trae este tema musical que se llama Sabrás que te quiero, y Tito Rodríguez, Inolvidable.

La hora de los recuerdos en la radio austral, la emisora bien valdiviana, cuando ya son las 10 de la mañana con 25 minutos. Llegó el momento de revisar los mensajitos que ustedes nos dejan a través de nuestro WhatsApp, el más 56 63 2 21 36 01, más 56 63 2 21 36 01. Dando 8 WhatsApp. Ay, ay, ay, ¿no? Gajes del oficio. A ver, tenemos por acá, a esta hora de la mañana, dice aquí Rodrigo Retamal, para los auditores de La Hora de los Recuerdos, saludo desde Concepción, después de una semana de lluvia, ahora se ve el solcito y subiendo un poco la temperatura. ¡Qué rico! Con vía de solcito. Tenemos acá cielos nublados esta jornada de día domingo. Así como los valdivianos le dicen valdilluvia, los penquistas le dicen tropiconce a Concepción cuando llueve. Sí, pues. Sí, es tropiconce. Nosotros somos valdilluvia y es tropiconce. Gracias, estimado, por estar ahí en la sintonía. No me puso su... Ah, sí, pues don Rodrigo Retamal. Ya estaba... Me había olvidado que había puesto su nombre al comienzo. Muchas gracias por estar en la sintonía, estimado. Muchas gracias. Les saludamos a esta hora de la mañana.

¿Qué más tenemos por acá? Otro mensajito que nos llega a la Radio Austral a esta hora. Nuestra amiga Marta Carubiés, ¿cómo está? Que tenga un lindo día. Gracias. ¿Qué estoy pensando? Me dice nuestra amiga Marta Carabiot. No, es que ese otro proyecto que tengo por ahí algún día les contaré. Ese otro WhatsApp de otro lado. Gracias por estar en la sintonía de la radio. Hola, muy buenos días, radio querida. Dice acá nuestra amiga Mani, junto a Robin. Gracias por tan linda música, escuchándolos como mi nieta Margarita y mi esposo Robinson. Bendiciones para ustedes. Gracias, señora Mani, que esté muy bien. Qué rico que esté regaloneando ahí con la nieta y con el esposo. Los que pueden regaloneen en esta mañanita de domingo, nunca es malo. Después de un día de la semana que poder estar juntos en familia, después de una semana de trabajo, no es malo. ¿Qué más tenemos por acá? Buenos días, acá nos dice la Glorita, que tengan un lindo día domingo. Bueno, ahí nos pidió un tanguito musical, que la complacimos. Bueno, nos cuenta que no es un buen domingo para ella porque lamentablemente no puede trabajar. Y referente a mi pregunta de cómo dejar el pancito, nos recomienda que frutita, huevito y eso. No, o sea, si con eso podré dejar de comer pancito, pero ahí estamos buscando la receta. Y bueno, también nos decía que el tanguito le echaba el recuerdo de su mamita. ¡Qué lindo, señora Gloria! Que esté muy bien. Gracias por el río que nos trajo en la semana. Así nos vamos a bajar el pan. ¿Qué quiere que le diga? Ya. Nos dice la señora Marta Carabias que somos su compañero de su hogar. Qué lindo, qué lindo, qué lindo. De verdad, muchas gracias por el cariño. Nuestra amiga Claudia, ¿cómo está? Hola, nos dice muy buenos días, bendiciones. Gracias para usted también. Que tenga un lindo día también. Y gracias por escribirnos. Por acá, Mauricio Rosita. Hola, buenos días. Saludos desde Chaitén. Muchas bendiciones para todos, quiero enviar un saludo a mi esposa Rosita en su día y a mis amigos de la Casa Radial. Muchas bendiciones por su compañía. Gracias, que estén bien. Mire, de veras, hoy tenemos a Rosita y el esposo de don Mauricio a esta hora de la mañana. Que lo pasen lindo, que tengan un lindo día. ¿Qué más tenemos por acá? Nuestra amiga Carmencita, de ahí de la salida norte, nos saluda a esta hora de la mañana. Dice, muy buenos días. Ah, su secreto. Se trata de comer 4 o 5 huevos duros. Uy, pero después te la encargo. Usted se ve como le guste. Bien, bien cocido o medio los huevitos. Ahí nos dice, con una o dos paltitas, acompañado de té, café, leche, mate. Espera un segundito. Nos dice mate, lo que le guste más. En mi caso, tomé té y café. He bajado de peso porque el huevo, la palta satisfacen y aguantan sin comer por mucho tiempo. Haga la prueba, nos dice acá nuestra amiga Carmencita. Gracias. Yo era buena para el pan, nos cuenta acá. Ahora como tal vez uno... Me como uno al día, nos dice acá nuestra amiga Carmencita. Gracias de verdad. Ahí vamos a estar siguiendo su consejo, estimada Carmen. ¿Qué más tenemos por acá?

¿Qué más teníamos por acá? Disculpe, estábamos revisando ahí una cosita. Ay, nuestra amiga Dinelli, ¿cómo estás, señora Dinelli? Muy buenos días, que tenga un lindo día domingo, nos dice. Para todos ustedes, mis queridos amigos, que esté bien también usted, cuídese. Gracias por escribirnos a esta hora de la mañana. Margarita, ¿cómo está Margarita? No, perdón, Marita. Marita dice, oh, qué lindo recuerdo. Mi padre Justino Orlando cantaba esa canción. Gracias por la medallita de la suerte. Mire qué lindo, ¿eh? Si yo les digo, pues sí. Las canciones nos traen recuerdos. Nos transportan a aquella época de nuestra vida. ¿Qué más tenemos por acá? Héctor nos escribió a esta hora de la mañana, dice, hola, lindo programa, ¿quién es nuestro? Mi nombre es Juan Cristóbal, para quienes no me conocen, hago este programa los domingos, gracias por estar ahí en la sintonía, dice que, ¿quién es el locutor estrella? No, si no somos estrella acá, somos humildes, dice, mire que ya peleamos en casa, uno dicen que el nombre y otro dicen otro. No, sí. Mi nombre es Juan Cristóbal, como le digo, y muchas gracias por estar en la sintonía, don Héctor. Saludos. Jimita, hola, don Juanito, como siempre, escuchando la linda música de la Hora de los Recuerdos. Quiero saludar, por favor, como siempre, a mi mamá Ida Barrientos Flandes, a mis niños Tomasito y Agustín, y a mi hermano Tomás, y a su copito, que ese es su perrito. Janet dice, hola, desde Catripulli 1, muy buenos días a toda la audiencia de nuestra querida Radio Austral. Por favor, saludar a mi hermosa madrecita Lucy Gallardo y a mi querida tía Ina Gallardo. Ellas son sus fieles auditoras, especialmente desde de este programa. Gracias por su compañía, sus excelentes temas musicales. Buen domingo en familia y a disfrutarlo con buenas vibras. Así es. Saludo especial a la señora Sara, cuidadora de mi tía Ina. Ellas atentas a su programación en estos momentos. Que lo pasen lindo. Gracias, Janet, por escribirnos y por estar ahí junto a la Radio Austral a esta hora de la mañana. Otro mensajito acá dice, Marlene, ¿cómo estás? Era Marlene. Marlene Pérez nos dice, muy buenos días, Radio Austral. Quiero pedirles un gran recuerdo para mi mamá. Ah, el Gira de Carlos Gardel, chuta, no leí su mensaje antes, estimada, se lo voy a quedar debiendo para el próximo domingo. Ahí escríbame el próximo domingo y le tocamos su cancioncita. Su mamá se llama Eliana Wenulef, a ella le encanta, ella siempre nos dice que no esperen nunca una ayuda, una mano por favor. Que hay que arreglárselas solito. Sí, pues. A veces sí. Pasa eso. Su mamá tiene 90 años. ¡Oh, qué bendición! Estimada Marlene, escríbame el próximo domingo y saludamos a su mamita con mucho cariño. Ahí le tocamos el temita musical, ¿ya? Ya no me alcanza el tiempo ya. Por eso le pido que el próximo domingo se acuerda tempranito, sí. Y yo mirando su foto ahí en el WhatsApp le voy a tocar su temita musical al tiro. Hola, buenos días. Acá espero que sea un gran día y bendecido para ti y sea una buena semana laboral junto a Canito. Hoy es Santa Rosita, entonces quiero saludar a mi hermana Rosa Amelia Agüero. Que lo pase muy bien y también saludar a mi querida mamita María Geldres y hermanito Rubén, que los quiero mucho. Y a mi querida Feñita, su bebé, también le envía saludos. Teresita Agüero Geldres, ¿cómo está Teresita? ¿Cómo está el tiempo por allá por Niebla City? Espero que no esté tan heladito como Valdivia. ¿Qué más tenemos por acá? Otro mensajito. Hola, buenos días. Otro domingo para escuchar esta hermosa música. Que sea un lindo día, cariños, a todos los que están trabajando. Bendiciones, nos dice nuestra amiga Marcia Trujillo. Y los últimos mensajitos, porque ya nos pidió la hora, si no me van a tirar la orejita, dice Miriam, buen día, buenos días, me encanta este programa, lo espero todo domingo, qué rico, gracias por estar en la sintonía, estimada Miriam, que tenga un lindo día y una linda semana. Eduardo, hola, mi nombre es Eduardo de la Fuente, quisiera mandar un saludo. Eduardo de la Fuente, ¿el de la tele? Ay, ay, ay, que estamos internacional. Hola, mi nombre es Eduardo Fuente. Quisiera saludar a mi hija Agustina de la Fuente, de 4 añitos. Oh, qué lindo, que está un poco enfermita. Saludos desde el sector El
¿Romance será? ¿O romance? Romance yo creo que quiere decir, mi estimado amigo. Gracias por estar en la sintonía, mire. Agustina, cuídese, hágale caso al papito. Él la quiere mucho y la cuida y tómese todos los remedios, no sea porfiadita. Por acá tenemos también saludos para... dice, muy buenos días, feliz, maravilloso domingo, amigos de la Radio Austral. Les deseo una feliz y bendecida semana de su fiel auditora del sector de las ánimas, Elizabeth. Igual, muchos cariños a mi querida mamita, Adriana Molina, y a toda mi querida familia. Dios les bendiga siempre. Un abrazo grandote, nos dice Elizabeth. Que esté muy bien, Elizabeth. Gracias por estar ahí en la sintonía. Así que muchas, muchas gracias a todos. Ahí estaban todos los saluditos, creo. Ay, sí, están todos los saluditos. Agradecemos enormemente que haya estado junto a nosotros en esta mañanita de domingo. Les deseo, como cada domingo, que tenga un lindo día domingo en familia, un rico almuerzo. Usted dirá, ¿siempre hizo lo mismo? Sí, es que el día domingo es el único día que yo imagino que tenemos para estar en familia. Muchos otros que lamentablemente no lo hacen porque hay que seguir trabajando. No es como antiguamente. ¿Usted se acuerda que antiguamente la familia se reunía en torno a la mesa? Se comía rico el día domingo y no podía faltar la bebida. Pero se compartía en familia. Ya con el pasar de los años, debido a la vida que llevamos, al trabajo, esa tradición la siguen muy pocas familias. Por eso yo le digo que tenga una linda, un lindo día domingo, un rico día domingo en familia. A mis adultos mayores, que lo pasen muy lindo, cuídense, que estén bien. Tómense todos los remedios si están enfermitos. Y usted, hágale cariño, converse con ellos y cuídelos. Ellos se lo van a agradecer mucho, mucho, mucho. Y me falta un saludito para la señora Erna Morales, que esté muy bien, cuídese y nos vamos. Será hasta el próximo domingo, si Dios así lo permite, con una nueva edición de La Hora de los Recuerdos. Que tengan una linda semana. Chao, chao.

Y ya completamos el programa de hoy, dejándoles invitados cordialmente para el próximo domingo en este mismo horario con La Hora de los Recuerdos. Por vuestra atención, gracias. Buenos días.

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5: 10 de la mañana, 42 minutos.
6: 10 de la mañana con 42 minutos en la Radio Austral. Vamos a dar lectura a un aviso necrológicos. Servicio Funerario Valdivia comunica el sensible fallecimiento de don Pablo Eleodoro Quesada Carrillo, acaecido a los 80 años de edad. Su velatorio se está realizando en la Iglesia del Señor Apostólica, que está ubicada en calle Baquedano número 351. Sus funerales se realizarán hoy domingo, luego a las 12 horas en el cementerio municipal número 2. Gentileza de Funeraria Valdivia. Defunción. Comunicamos el sensible fallecimiento de don Pablo Eleodoro Quesada Carrillo, quien fuera en vida socio e integrante activo y padre de nuestra socia Isol de Quesada, perteneciente al Grupo Bosque Sur del Fondo Esperanza. Su sensible fallecimiento ocurrió el día viernes a la edad de 80 años. Sus restos están siendo velados en la Iglesia Apostólica, ubicada en calle Baquedano número 351. Sus funerales se realizarán hoy domingo, luego a las 12 horas en el cementerio municipal número 2. Expresamos nuestras más sinceras condolencias a su familia y seres queridos en este momento de profundo dolor. Extrañaremos sus conversaciones, sus chistes y su compañía. Comunican los integrantes del Grupo Bosque Sur del Fondo Esperanza. 10 de la mañana con 44 minutos, siga en la compañía de la Radio Austral, la emisora bien valdiviana.
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10: En Radio Austral le indicamos la hora.
5: 10 de la mañana, 45 minutos.

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6: 10 de la mañana, 58 minutos.

jornada de día domingo, domingo ya 30 de agosto. Y nosotros a través de Radio Austral comenzando con nuestro Super 25. ¿Cómo están? Tengan todos ustedes un muy buen día. Saludos cordiales para quienes están en compañía de la Radio Austral en esta jornada. Jornada que está bastante agradable, le podría decir. Sí, no se siente frío. ¿Qué temperatura tenemos a esta hora? Tenemos 9 grados. Por Valdivia, la temperatura actual. Se pronostica para hoy lluvia, eso sí. La puesta de sol el día de hoy va a ser a las 18 horas con 28 minutos. A las 18 horas con 28 minutos vamos a el sol ya se oculta el día de hoy. Vamos a comenzar entonces con nuestro Super 25 y nos vamos hasta, obviamente, la posición número 25. Un ingreso a nuestro ranking. Vamos a escuchar a María José Quintanilla con esto que se llama Déjalo. Bienvenidos.

Posición número 25 para esta mañana de domingo. Ahí estaba María José Quintanilla, Déjalo, a través de Radio Austral. Les recuerdo que nuestro número de WhatsApp es el +56 632 21 36 01. +56 632 21 36 01. Avisos de juntas de vecinos, beneficios, también no hay problema, los puede dejar por ahí, lo que esté pasando por su sector, por su comuna. También los esperamos, por supuesto, durante esta mañana de día 30. Vamos a seguir, por supuesto, con nuestro ranking, y de la posición 25 saltamos a los tiempos bonitos número 24. Aquí está el señor Pablo Alborán.

Posición número 24 el día de hoy para Pablo Alborán con Tiempos Bonitos. Estás escuchando Radio Austral, una emisora bien valdiviana esta mañana de día domingo. Hoy día saludando a Rosita, que está de onomástico, así que para nuestras amigas de nombre Rosita, un abrazo tremendo. También para quienes hoy están de cumpleaños, un abrazo de parte de todos nosotros acá. ¿Eh? Que lo celebren súper bien, súper, súper bien. 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Ahí está la farmacia de turno. ¿Qué pasó con las ánimas? En el básquetbol obtuvo título en la sub-13, en la Liga de Ranco. Muy bien, entonces, para las chicas de las Ánimas en básquetbol. Ahí en la final, entonces, obtuvieron ese tremendo título. Ahí vamos a buscar el desarrollo de la noticia para revisarlo en un rato más. Hablando también de fútbol, Payaco logró igualar 1-1 en su visita a Conchalí por la tercera B. Valdivia juega el día 1, me parece. Sí, el martes 1, que se corrió esa fecha por el tiempo. Así que vamos a esperar qué pasa ahí con el Torreón también en el fútbol. Vamos a seguir. Carlos Vives se posiciona en el puesto número 23 de nuestro ranking el día de hoy y con este tema que se llama Te Dedico.

Posición número 23 para esta oportunidad. Ahí estaba el señor Carlos Vives con Te Dedico en Radio Austral. Vamos a continuar. Y, oye, por ahí nos están contando que ya están arreglando las cositas para el auto, ¿eh? Para el 18. ¿Le ponen su adornito ustedes a los autos? Algunas personas no. Yo sí tengo mi banderita guardadita ahí para ponerla colgadita en el auto. Desde el día... ¿Qué día tiene que ser? Desde el martes. Justo cuando va a jugar el Torreón. Ay, ay, ay. Eso es. ¿Qué tal? Un saludo a todos quienes nos están sintonizando a esta hora. ¿Eh? Por ejemplo, ahí Mónica está presente. Gloria también. Un abrazo grande. Juanito Gual. Ah, vamos a revisar la información que nos está enviando. ¿Eh? Para darla a conocer en un ratito más. Muchas gracias, amigo Juanito. Nosotros vamos a continuar. Y de la posición 23 pasamos al número 22. ¿Quién está por ahí? La señorita Carol G. Alguien que te amaba.

Posición número 22, Karol G. Alguien que te amaba. Oye, ¿qué me estaban contando por ahí? Me estaban diciendo una copucha que Karol G parece que está saliendo con Bruno Mars. ¿Es verdad? ¿Ustedes que son algunos más adictos a escuchar este tipo de noticias? ¿Saben por ahí? Cuéntenme, a ver si es verdad. Pero eso me llegó de rumor, que estaba saliendo con Bruno Mish. Como son las cosas, las vueltas de la vida. Vamos a continuar nosotros a esta hora en los Super 25 de Radio Austral. Temperatura nuevamente que me consultaban por ahí a esta hora. Tenemos 9 grados, 9 graditos y va a subir un poco la temperatura el día de hoy. 10, posiblemente hasta los 11 grados. No es nada claro, pero sí entre 9 y 10 grados seguro. Lluvia para esta jornada anunciada. También el día de mañana, el lunes 31 y último día del mes, nublado con temperaturas de 6 y 12 grados, mínima y máxima. Los chubascos se van a hacer sentir el primer día de septiembre, el martes, con 9 de mínima, máxima de 13. Y para el día miércoles se pronostica lluvia con 5 grados de mínima, máxima de 13. Y del jueves, fíjate, en adelante alcanzo a ver por acá que me habla de nublado, solamente nublado y con sol, nubes y sol por los cielos de Valdivia. Se ve el jueves, el próximo viernes, hasta el sábado. Oye, el sábado 5, la temperatura máxima va a llegar a unos 17 grados. ¡Oh, qué temperatura más agradable para el próximo sábado! Interesante. Se lo contamos, por supuesto, a esta hora de la mañana en Radio Austral. Saludos a un pequeñito que está escuchando la radio a esta hora, Gael. Ahí, disfrutando de los Super 25, dice, comenzando. Y está bailando con la música. Saludos para Gael, que si no me equivoco, está por Corral, ¿verdad, Gabriela? Así que sí, en Corral. En Corral. Así que saludos para ustedes, Gael, que lo pases muy bonito el día de hoy. Y claro, para que siga bailando, entonces no hay problema. Vamos a seguir con la música. Ricky Martin, Los Ángeles Azules se unen para decirnos en la posición número 21. Vuelve en Radio Austral.

Ricky Martin con Los Ángeles Azules vuelve en la posición número 21 hoy domingo 30 de agosto en Radio Austral. Estaba leyendo un poco de la trayectoria del Club Manuel Plaza de nuestra ciudad, que está celebrando estos 64 años de vida y alistan ya su maratón. El Club de Atletismo Manuel Plaza de Valdivia conmemora sus 64 años de trayectoria deportiva desde su fundación el 31 de agosto de 1962. La institución proyecta importantes desafíos para las próximas temporadas tras incorporarse formalmente como club federado. La entidad formalizó su ingreso a la Asociación Deportiva Regional de Atletismo Los Ríos, presidida por María de Los Ángeles Castro Rivera. Esta afiliación permite a los deportistas locales competir en torneos federados sobre la pista sintética del Parque Municipal y buscar clasificaciones nacionales. El presidente de la institución, Don Juan Gual Mesas, destacó el trabajo formativo y los planes a futuro. Estamos haciendo la transición histórica. En 2026 organizamos la Media Maratón de Valdivia y en el 2027 cambiamos a Maratón de Valdivia, dijo. Tenemos mucha confianza en 2027. Estamos planificando las competencias para el próximo año. Hay mucho trabajo junto a los socios y deportistas, agregó el dirigente. Así que ahí está, por estos días entonces de fiesta el Club de Atletismo Manuel Plaza. Saludos entonces a nuestro amigo Juanito Gual, que salga a sus celebraciones todo bien, todo excelente ahí con sus dirigentes, con los participantes y todo aquello. Felicitaciones desde el 31 de agosto de 1962 funcionando el club. Interesante. Me parece muy bien, ¿eh? Eso es. Vamos a seguir con la música. Antes, Juanito Caira, un abrazo, saludos para ti también, que tengas un buen día, estimado. La posición número 20, sí, posición número 20 el día de hoy la tiene el señor Luis Fonsi. Esto se llama Me Despido.

Luis Fonsi estaba junto a nosotros en Radio Austral. Me despido a esta hora cuando son las 11 de la mañana ya con 28 minutos. Estás escuchando los Super 25 en este domingo 30 de agosto. Vamos a continuar a esta hora. Déjame revisar por acá una... Ah, ahí tengo un bingo solidario, ¿ah? ¿Eh? Que les quiero dar a conocer. Es a beneficio de un amigo que... lamentablemente perdió su fuente laboral en un incendio. Es para Jonathan Castro este bingo solidario que se va a realizar el sábado 5 de septiembre y lo organiza el Club Deportivo Maihue. Esto es en, si no me equivoco, en Curriñe. Curriñe, donde van a estar realizando este bingo. ¿Eh? Hay hartos premios buenísimos, así que para quienes nos escuchan por ese sector, cerca, o sea, por Futrono, y si usted quiere participar también no hay problema. Noche de domo chabranco, más dos pollos de campo, más vino y bebida. Todo esto en primer lugar, más 20 mil pesos, mira. El segundo premio, por ejemplo, son 2 metros de leña de pino, un quintal de harina. Oh, está buenísimo. El tercer premio es un buceo en Riñihue. Un quintal de harina en el cuarto premio, más 2 pollos de campo. Quinto premio, cafetera, más 5 kilos de azúcar. Sexto premio, un corte de pelo y barba en una barbería por allá. Están buenísimos los premios. El valor del cartón, 5.000 pesos. Así que para más información y adhesión, en el lugar del evento, que va a ser en el Gimnasio Municipal de Curriñe. Y esto va a ser el día sábado, 5 de septiembre, entonces, desde las 16 horas. Así es, extendemos esta invitación para este bingo solidario, para ir en ayuda de un amigo ahí que perdió su fuente laboral en un incendio. Sábado 5 de septiembre, lo organiza el Club Deportes Maihue. Buena invitación, y se la damos a conocer también acá en Radio Austral. Seguimos con la música, nos vamos hasta el puesto número 19. En esta oportunidad encontramos a Carlos Vives, sí, Carlos Vives, con Juan Luis Guerra, Buscando el Mar.

La posición número 19 para este ranking de hoy domingo estaba con Carlos Vives y el señor Juan Luis Guerra, Buscando el Mar. Buen tema, buena selección también para esta jornada. Vamos a seguir nosotros revisando por acá y... Como les decía adelante, Municipal Paillaco, que jugó este fin de semana, ya igualó 1-1 en su visita a Conchalí por la tercera B, hablando un poco de fútbol, deporte. Deportivo Municipal Paillaco, dice la información, consiguió un empate por 1-1 en su visita al elenco de Conchalí en compromiso válido por la nueva fecha del Grupo Sur correspondiente al campeonato de Tercera División B. El partido se disputó ayer en el Estadio Municipal de Conchalí, en la región metropolitana, y pese a dominar las acciones por largos pasajes y lograr ponerse en ventaja al comienzo del segundo tiempo, finalmente los payaquinos debieron resignarse a la igualdad. Abrió la cuenta para Municipal Paillaco Benjamín Figueroa a los 48 minutos tras un remate cruzado desde la izquierda. Solo minutos después, Sebastián Quintumillil igualó el marcador a los 54 tras aprovechar un rebote en el área luego de un lanzamiento de esquina. Con este resultado, Municipal Paillaco alcanzó los 24 puntos en el torneo y se mantiene momentáneamente en el décimo lugar de la tabla de posiciones del Grupo Sur. ¿Y qué pasa con Valdivia? También se lo dijimos, ¿eh? Juega durante la semana. Cabe recordar que Deportes Valdivia visitará el martes a Inter Concepción en compromiso que se disputará desde las 12 horas en el Estadio Municipal de Florida, en el Bío Bío. Así que ahí está, a esperar qué pasa el martes para ver en qué posición queda ahí también el Torreón. Bueno, felicitaciones a los muchachos ahí del Torreón, que les vaya súper bien. También a Municipal Paillaco, ¿eh? Eso es, saludos, están ahí guerreando las posiciones en el fútbol. Y nosotros vamos a continuar con la música. Todo, todo, todo, Thalía y Yuri llegan a la posición número 18 de los Super 25 de Radio Austral.

Ay, llueve a esta hora por Valdivia, cuando son las 11 de la mañana con 40 minutos. A propósito de la lluvia, fíjate que estaba revisando por acá a Valdivia y su histórica relación con la lluvia. Julio de este año, 2026, marcó el invierno más húmedo en casi 60 años. Casi 60 años y ha sido este invierno, este julio, uno de los más lluviosos que hemos tenido en más de 6 décadas en Valdivia. Mucha agüita, sí, se nota que ha llovido bastante. Se nota, porque de repente caen unas cortinas de agua tremendas. Bueno, así es Valdivia, así es con su lluvia. Esperemos que pase pronto ya, porque sí, a los que nos gusta el agüita es rico, pero en exceso ya es mucho. ha llovido bastante. ¿Qué quiere que le diga? Eso es. Más 56-63-2-21-3601, nuestro número de WhatsApp para que nos deje su mensajito por ahí, sus saludos y todo aquello. Sarita Barrientos, ¿qué tal? ¿Cómo estás? Buen día, un abrazo para ti. Hoy haciendo postrecito de sémola con leche. Qué rico. Saludos también para mis hijos, para Coque y Gustavo. Gustavo que llegó de Valparaíso y le está preparando su almuercito para estos días. Unas carnecitas ahí a la olla. Qué rico. Saludos para ustedes, muchachos. Un abrazo, amigo Coque. Que tengas una buena jornada. Y también para ti, Sarita. Buen día. Por acá nos dicen buen turno. Teresa de Niebla. ¿Cómo estás, Teresa? Un abrazo también, gracias por estar en sintonía. Carmen igual acusa por acá que está escuchando la radio a esta hora. Buen domingo, linda la música. Muchas gracias, Carmen. Saludos para ustedes. Bueno, vamos a seguir entonces con la música que tenemos preparada en este Super 25. Cancamusa está en la posición 17. Esto se llama Entre Mis Recuerdos.

11 de la mañana con 46 minutos. Cancamusa, entre tus recuerdos en Radio Austral. Vamos a seguir. Oye, un dato muy importante para todos quienes conducimos, para todos quienes manejamos. Acuérdense, los que pagaron su permiso de circulación en dos cuotas que vence ahora. ¿Nos queda cuánto? Hoy y mañana, claro. Agosto 31, día domingo y mañana lunes. Ya el martes 1 de septiembre, si no lo han pagado, pueden tener problemas. Así que cuidadito con eso, ¿eh? Atención para los automovilistas que en marzo decidieron pagar el permiso de circulación 2026 en dos cuotas, ahí me incluyo yo, porque se acerca rápidamente una fecha clave. El próximo 31 de agosto vence el plazo para cancelar la segunda cuota, por lo que quienes todavía tengan pendiente el trámite deberán regularizar esta situación para evitar recargos y eventuales multas. Y dejarlo para último minuto podría traer más de algún dolorcito de cabeza. No basta necesariamente con ingresar al sitio de la municipalidad y pagar, ya que existen documentos que deben encontrarse vigentes para poder completar correctamente el proceso. Exacto, así que no lo deje para última hora porque puede que tenga alguna trabita por ahí. Revise eso, revíselo a través de internet y lo paga. Pague su segunda cuota. Yo me había olvidado. Ojo con la revisión técnica, ojo con el SOAP también, para obtener este documento para poder seguir circulando, porque así como lo dice, es el permiso de circulación. Si usted no lo tiene, no puede circular, le van a quitar su vehículo. Así que ojo con ese detalle, ¿eh? Se lo contamos a esta hora de la mañana en Radio Austral. Vamos a seguir con estos Super 25. Posición número 16. Y en esta oportunidad, Aitana nos dice Superestrella.

Ahí estaba la posición número 16, Aitana, superestrella a esta hora de la mañana en Radio Austral. Señora Luisa, que nos acaba de llamar, que tenga un muy buen día, y también nos decía que felicitaba al club Manuel Plaza, porque ella participó del club. Así que saludos para Juanito también, decía, para Juanito Wall. Así que muchas gracias por llamarnos, señora Luisa, y ahí estaba pasado su saludito al club Manuel Plaza por estar de aniversario. Eso es. Vamos a seguir y... Oye, a ver dónde está. Hablando también del permiso de circulación, los errores que pueden impedir este trámite. Así que para que tenga ojo con esto, entre los inconvenientes más frecuentes aparece precisamente la revisión técnica vencida, la existencia de multas impagas o intentar efectuar el pago en una municipalidad diferente. También se aconseja evitar realizar el trámite durante las últimas horas del 31 de agosto, debido a que las plataformas podrían experimentar una mayor demanda. Lo importante es revisar desde ahora que el vehículo esté habilitado para realizar el trámite y resolver cualquier pendiente, pendiente antes de la fecha límite. Así que para que tenga ojo también con eso. Sí, uno no sabe, en este lapso de tiempo, su revisión técnica vencida, se le pueden haber sacado alguna multita por ahí y usted no sabe, de repente las cámaras sabe cómo son. Así que revise mejor antes, no deje para última hora este importante trámite para poder seguir manejando su autito. Eso es. Ignacia, ¿qué tal? ¿Cómo estás? Saludos, buen turno, muchas gracias. ¿Quién más aparece por acá que nos está escuchando a esta hora? Carlos, buen día. Esto de la lluvia debe ser una especie de ciclo de la naturaleza, sumado al cambio climático y el fenómeno del Niño, dice. Ah, sí, yo también pienso lo mismo. Saludos y bendiciones, dice. Un abrazo, saludos, Carlitos. Que tenga una muy buena jornada de día domingo. Vamos a seguir nosotros con la música. 5 minutos nos separan de el mediodía. Por acá llega Pablo Alborán a nuestro Super 25. Algo de mí.

Estaba revisando una noticia de alguien que no hemos visto mucho este último tiempo, el sol. Porque el sol revela sus secretos en la imagen más detallada jamás captada. Estoy viendo una imagen y me imagino que esto es como el centro del sol. Fíjate que el Observatorio Solar Nacional de la Fundación Nacional para la Ciencia de Estados Unidos anunció que una nueva mirada al sol permite apreciar su superficie con un nivel de detalle nunca antes alcanzado. El telescopio solar Daniel Inouye, instalado en Hawái, logró captar estructuras que apenas unos 30 kilómetros de tamaño, mostrando un paisaje de plasma turbulento que aparece sacado de otro mundo. La imagen revela enormes estructuras similares a células que cubren la superficie del Sol. Cada una puede alcanzar dimensiones comparables a las del estado de Texas y se forman por el movimiento del plasma. El material caliente asciende desde el interior, se enfría en la superficie y posteriormente vuelve a hundirse. Es como un ciclo lo que está pasando en el sol, ¿eh? Así que estaba mirando la fotografía y claro, se ve como... a ver, ¿cómo le explico? Cuando uno derrite plástico, cuando uno derrite el plástico y queda así como todo fundido, de esa forma se ve esta la superficie del sol en esta fotografía que antes nunca se había podido obtener. Mira el plasma turbulento del sol. Sol que algunos dicen que a veces cuando conversan y dicen que el sol se va a acabar, el sol se va a extinguir y nos vamos a quedar sin sol en la Tierra. ¿Ya cuánto tiempo más? Unos 70 millones de años más, hablan así. Ah, bueno. Falta tiempo todavía entonces. Tenemos sol para mucho más. Así que no se preocupe cuando empiecen a conversar esos temas así de repente en la televisión o algo, que el sol se va a acabar, porque es de aquí a millones de años más todavía. Vamos a seguir con la música. Ya restan segundos para que sea el mediodía y por ahora nos acompaña Fonseca en la posición 14, antes que el tiempo se vaya. No.

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2: 12:03.

12:04. Nosotros continuamos con nuestro ranking Los Super 25 en este domingo 30 de agosto. Vamos hasta la posición número 13, donde los Vázquez se acompañan de María José Quintanilla y nos dicen: No te vayas.

No te vayas, nos decían los Vázquez y María José Quintanilla en los Super 25 de Radio Austral. 12 horas con 7 minutos, nosotros que continuamos y fíjate que estaba revisando por acá en Noticias Ámbito País sobre el tema de los apoderados de los alumnos. ¿Quién puede ser apoderado de un alumno? Hay un proyecto que busca fijar por primera vez una definición legal en Chile. ¿Qué significa legalmente ser apoderado de un estudiante en Chile? Aunque se trate de una figura cotidiana en colegios y liceos y el sistema educacional le reconoce derechos y deberes y también responsabilidades, actualmente no existe una definición legal específica que establezca quién puede asumir esa función y qué vínculo debe mantener con el alumno. Ese vacío es precisamente el que busca abordar un proyecto de ley que comenzó a ser estudiado por la Comisión de Educación de la Cámara de Diputados y Diputadas y que propone modificar la Ley General de Educación para regular expresamente la figura del apoderado. Esta iniciativa, correspondiente al Boletín 18.461, fue presentada por un grupo de parlamentarios y plantea no solo incorporar una definición, sino también establecer un orden de prelación respecto de las personas que podrían ejercer como apoderados. Bueno, ¿quiénes son los principales en este caso? El papá y la mamá, el padre y la madre, son los que encabezan este orden. Y de ahí después comenzaría, según lo que dice esta información, a buscar quién puede ser apoderado de un alumno y darle carácter de una buena definición legal para nuestro país, que eso todavía no se ha visto. Sí, porque uno se da cuenta en los colegios, ¿y quién va a ser el apoderado? Dicen, y ahí pueden nombrar al abuelito, pueden nombrar a la tía, se puede nombrar a quien sea. Así que esto se pretende regular. Vamos a ver qué pasa con esta nueva ley que quiere tener nuestro país. Iniciativa que comenzó a ser analizada por la Comisión de Educación de la Cámara para establecer este orden, entonces, para determinar quién puede o no puede representar a un estudiante. Encabezado, como le decía siempre, por el padre y la madre. Vamos a ver en qué termina todo aquello. Seguimos nosotros con nuestro ranking. Lucero aparece en la posición número 12. Fuertes declaraciones.

Ahí estaba la posición 12 en nuestro Super 25 con Lucero. Fuertes declaraciones, nos decía ella. Vamos a seguir avanzando, 12 horas con 13 minutos. Ayer lo destacábamos, ¿ah?, en las noticias también, de que entregaron uniformes a bomberos de las 12 comunas, una inversión por parte del gobierno regional que alcanzó a los 1.344 millones de pesos, equipos que van a servir mucho en caso de emergencias. Así que me imagino que nuestros buenos amigos, los chicos buenos, bomberos en este caso, de Valdivia y de toda la región, están muy contentos con esta entrega de estos nuevos uniformes que cumplen las reglas que se necesitan para casos de emergencia, para el fuego, para todo ese tipo de cosas, ¿eh? Así que está interesante. Ahí lo vamos a estar revisando en detalle también en el informativo Austral en un rato más. Sí, ahí lo tenemos también para darlo a conocer. Vamos a continuar nosotros en nuestro ranking y pasamos ya a la posición número 11 en esta oportunidad, donde llegan los argentinos de Miranda, que nos dicen Despierto amándote.

Despierto amándote. Ahí estaba Miranda con nosotros en la posición número 11 de nuestro ranking en esta oportunidad, en este domingo. Vamos a seguir avanzando, por supuesto, y saludos a nuestros amigos de la feria hoy domingo, ¿eh? Sí, a quienes están trabajando y escuchando la radio por ahí. Se sigue con la idea a propósito de tener una feria techada central en Valdivia. Una demanda de más de 5 décadas, 50 años, que sigue pendiente en Valdivia. Distintas organizaciones y autoridades coinciden en la necesidad de mejorar las condiciones del funcionamiento de las tradicionales ferias libres en la capital regional. Pese a la las intenciones, la iniciativa aún no prospera. Tiene sus pros y sus contras, me imagino, para muchos el tema de una feria techada. Pero se está trabajando en eso, se está regulando también, porque hemos escuchado que las ferias se han alargado mucho en relación a los espacios que se le dan y por ende dificultan mucho para para muchos vecinos. Hace unos días atrás también escuchábamos de la feria del día domingo que hay una iglesia por ahí donde se hace la feria que dificultan la entrada también, se tapa y no dejan pasar, ¿no? Nos contaba una auditora que está muy muy difícil todo aquello. Y si uno les decía algo, era como medio peligroso porque te decían cualquier cosa. Así que eso tiene que ser regulado. También los espacios de la feria que se está haciendo, lo estuvieron haciendo el día de ayer. No sé si hoy están en eso, pero se está revisando. Y la idea de la feria techada, a mí en lo personal me parece muy bien. Un lugar donde tú sabes que vas a encontrar de todo y no tengas que andar por aquí y por allá. Vamos a ver en qué va a terminar todo esto. 5 décadas ya se ha estado esperando por un lugar así. Vamos a ver qué pasa de aquí a un tiempo más. Esperemos que no sean 3 o 4 décadas más que se esté esperando por un lugar techado, un lugar digno donde puedan estar nuestros queridos feriantes, ¿eh? Donde tengan servicios higiénicos, donde puedan estar cómodos, la lluvia también, que es un impedimento en el invierno bastante grande para ellos, que tengan este techo donde se protejan ellos y protejan sus productos. Interesante está todo ese tema. Vamos a continuar, 12 horas ya con 20 minutos. Entramos a la posición número 10 de nuestro ranking. Aquí está Mon Laferte. Esto se llama Nuestra Casa.

Ahí estaba Nuestra Casa, sonando con Mon Laferte, en la posición número 10 de nuestro super ranking, nuestro super 25 de hoy, domingo 30 de agosto. Hagamos un recuento de lo que hemos escuchado hasta ahora. Bueno, en la posición 25, Déjalo, con María José Quintanilla. Puesto número 24, Tiempos Bonitos, con Pablo Alborán. Te Dedico, con Carlos Vives, en la posición 23. En la posición 22, Alguien que te amaba, Karol G. Vuelve, con Ricky Martin y Los Ángeles Azules, en el puesto número 21. Me Despido, Luis Fonsi, puesto 20. Buscando el Mar, Carlos Vives, con Juan Luis Guerra, en la posición número 19. En el puesto número 18 está Thalía, con Yuri, Todo, Todo, Todo. Entre Mis Recuerdos nos cantaba Cancamusa, número 17. Superestrella, Aitana, 16. Algo de Mí, Pablo Alborán, en la posición 15. En el puesto número 14, Antes que el Tiempo se Vaya, con Fonseca. Puesto número 13 para hoy, No te Vayas, con Los Vázquez y María José Quintanilla. Lucero aparece en el puesto 12 con Fuertes Declaraciones. En la posición número 11, Miranda, Despierto Amándote. En el puesto número 10, lo que acabamos de escuchar, Mon Laferte, con Nuestra Casa. Y vamos hasta la posición número 9 en esta oportunidad. Y por acá están las chicas de Ahash, Si me hubieras llamado ayer.

Hahash, si me hubieras llamado ayer, sonando a esta hora del día, 12:29, en los Super 25 de Radio Austral. Les voy a recordar que nuestro número de WhatsApp es el +56 632 21 3601. +56 632 21 3601 para que estemos comunicados durante esta jornada. Eso es. Y también decirles que en Twitter estamos a través de @radio_austral. En Facebook también nos puedes buscar ahí, Radio Austral Valdivia. Así de esa forma nos encuentras. radioaustralvaldivia.cl para que puedas sintonizar la radio, ver las noticias. Cuando estamos constantemente subiendo también noticias ahí de lo que está pasando en la ciudad, en la región y por supuesto también en el país. Eso es. Vamos a seguir con la música y nos vamos hasta el puesto número 8. Aquí está Kid Voodoo con Mon Laferte, Incondicional.

¿Saben de dónde nos están saludando? Desde Tabolango. No había escuchado nunca ese lugar, pensé que lo había escrito mal mi amigo Fernando, pero no. Me dice que Tabolango es un sector de Limache, pero es hacia la zona rural de Limache. Por allá está escuchando la radio, y saludos a mi hijo Diego González y a mi querida esposa Marlene Campos, ¿eh? De parte ahí de Fernando, que les deja todos sus cariños ahí a sus seres queridos. Y gracias por estar en sintonía de la radio, amigo Fernando. Tabolango, sector de Limache, sector zona rural. Tuve la oportunidad de conocer Limache hace años atrás, una vez que fuimos de paseo con mi hija a Valparaíso. Tomamos el, no sé si es el tren o el metro tren el que circula por allá, y hasta donde lleguemos, dijimos, hasta donde lleguemos, y llegamos hasta Limache. Muy bonito Limache, me gustó mucho la plaza que tiene, lindo el sector. Así que el sector de Tabolango, ahí sí que me pierdo, no lo conozco, Fernando, pero igual le dejamos cordiales saludos desde Radio Austral por acá en Valdivia a ti y a tu familia. Vamos a continuar nosotros con nuestro ranking, y en la posición número 7 en esta oportunidad tenemos al señor David Bisbal, que nos dice: vivir así es morir de amor.

Por acá nos están dejando un... A ver, ¿dónde estaba? Un saludo para una amiga que está de cumpleaños el día de hoy. Para Marta Pérez Leiva, que hoy está cumpliendo añitos, dice, y está junto a su familia. Un abrazo tremendo para ella y muchas cosas buenas, dice. Ella es del sector Barrio Cochran. Muchas gracias. Le saludo a su amiga Silvia. Así que para Marta Pérez, que está cumpliendo añitos el día de hoy, muchas felicidades. Y saludos ahí también de su buena amiga Silvia, que se acuerda de ella. Nos alegra mucho con la música, todo muy bueno. Alicia, por acá también nos deja un mensajito. Muchas gracias, Alicia. Esa es la idea, ¿eh? Pasarlo bien y escuchar buena música como lo que tenemos en los Super 25. Así que seguimos y nos vamos a la posición número 5. En esta oportunidad está Ella Taubert, Hasta el fin del mundo. Y si

Ahí teníamos a esta hora del día a Ella Taubert con Hasta el fin del mundo en Radio Austral. 12 horas con 46 minutos, vamos a seguir avanzando, vamos a seguir, por supuesto, acompañándoles, recordándoles que en un rato más ya tenemos la tercera edición del Informativo Austral, y después del Informativo Austral continuamos con el programa Encuentros. Está bastante interesante para el día de hoy, así que los dejamos invitados cordialmente para seguir en sintonía de la radio. Más 56-632-213601, nuestro número de WhatsApp. Les voy a recordar nuevamente, porque me lo habían consultado, de la farmacia de turno, Farmacia Maicao. El día de hoy, la farmacia Maicao está de turno, ubicada en Avenida Ramón Picarte, 353. Esa es la farmacia de turno en esta oportunidad, aunque igual van a encontrar a esta hora las otras farmacias abiertas. Eso es, ahí estaba el datito que me estaban solicitando. Muy buenas tardes, gracias por la buena compañía. Quiero enviar un saludito a mi hijo Jaime Sepúlveda y decirle que lo amo con toda mi alma. Marita, si no me equivoco, es que le manda esos saludos ahí a su hijo Jaime Sepúlveda. Un abrazo para ustedes, que tengan un bonito día domingo y gracias por estar en sintonía de la radio. Abrazos tremendos. Vamos a continuar. Y en el puesto número 4, en esta oportunidad de los Super 25, está el señor Bruno Mars con Lo arriesgo todo.

Voy a aprovechar a esta hora del día de saludar a quienes están trabajando en el Hospital Base. Saludos cordiales para ustedes. Sabemos que están en sintonía de la radio. Que tengan un muy buen turno para quienes están por allá y, por supuesto, también a todos sus pacientes. Un abrazo tremendo. Para quienes están hoy domingo de guardia, también saludos cordiales. Para quienes están trabajando en general, un abrazo tremendo. Que su turno, amigo, amiga, termine excelente durante esta jornada. Se lo deseamos de corazón, de parte de Radio Austral, una emisora bien valdiviana. Vamos a seguir el puesto número 2. Tenemos el día de hoy a Shakira con Vele. Esto se llama Algo Tú. Quiero ver.

Era el puesto número 2 con Shakira y Belle, Algo Tú en Radio Austral. Vamos a seguir y en la posición número 1 el día de hoy encontramos al señor Mario Guerrero. Esto se llama Más de una razón.

Y ahí estaba la posición número uno, la esperada el día de hoy, con el señor Mario Guerrero y Más de una razón. Dejamos hasta aquí nuestro Super 25 en esta edición de domingo 30 de agosto. Muchas gracias por sintonizarnos y por supuesto lo dejamos invitado cordialmente para que siga en sintonía. Ya llega el informativo Austral a Radio Austral. Que tengan muy buenas tardes.

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4: 13 horas, 4 minutos.

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0: 13 horas, 5 minutos.
1: Comenzamos a esta hora con nuestro informativo austral el día de hoy, domingo ya 30 de agosto. Vamos a revisar de inmediato los titulares que aparecen en la prensa, partiendo por la prensa local en esta oportunidad. Diario Austral destaca: proyecto de la Feria Central Techada ya suma 5 décadas de espera en Valdivia. Organizaciones comunitarias y autoridades coinciden en la necesidad de mejorar las condiciones del comercio local. Pese a los esfuerzos, buenas intenciones y hasta el ordenamiento del gremio, hoy no existe novedad concreta. También se entregaron uniformes a bomberos de las 12 comunas. Esta inversión, realizada por el gobierno regional de Los Ríos, alcanzó los 1.344 millones de pesos. Las Ánimas obtuvo título de damas sub 13 en Liga del Ranco, hablando del básquetbol deporte, y Payaco logró igualdad 1-1 en su visita con Conchalí por la tercera B en el fútbol. Vamos a revisar el sitio web de Radio Sago de Osorno, lo que destaca: incautan drogas, armas y 21 millones de pesos tras operativo en Osorno. El procedimiento policial conjunto permitió desarticular puntos de distribución y decomisar droga, dinero en efectivo y municiones. También, siguiendo en Osorno, entregan toneladas de alimentos para ganado a comunas afectadas de esta provincia. La ayuda será canalizada a través de los municipios y contempla a familias dedicadas a la crianza de animales mayores y menores. El sitio web de Radio Chiloé de Castro: ballena fue encontrada muerta con cabos atados a su cola en costa entre Maullín y Los Muermos. El ejemplar estaba en avanzado estado de descomposición en la playa Pin 1. Cernapesca anunció que denunciará el hecho ante el Ministerio Público. Y Castro refuerza fiscalizaciones por tenencia responsable de mascotas. Funcionarios municipales y de las autoridades sanitarias realizaron control en sectores urbanos y rurales tras denuncia de vecinos por perros deambulando y posible riesgo para la comunidad. La Tercera: Contraloría destaca millonarios saldos sin movimientos en Valparaíso y El Gore. Municipio encabeza el listado nacional con 42 mil millones de pesos en recursos fantasmas, mientras que El Gore registra 23 mil millones. La Cuarta: capturan a prófugo con condena perpetua por la violación y abuso de sus hijastras. El fugitivo fue sentenciado en 2025 como autor de ataques sexuales contra 2 menores de edad y una cuñada adulta. El Mercurio, por su parte, destaca: desempleo alcanza el nivel más alto de 5 años, la informalidad se agudiza y las mujeres sufren el mayor impacto. Desocupación escala al 9,5% en el país, según datos del INE. La pérdida de 145 mil puestos de trabajo formales en el sector privado en el último año, cuyo deterioro ha sido contenido por la informalidad y el trabajo por cuenta propia, es un reflejo directo del estancamiento económico, advierte investigadora de CLAPES UC. El ministro Rau espera una mejora a contar de septiembre, luego del repunte económico del sexto mes, y superar la estacionalidad propia de los meses de invierno. Nuevo indicador revela avance del desempleo de larga duración. Casi el 20% de las personas lleva más de un año buscando trabajo. Las últimas noticias. Cada 10 minutos el imputado llenaba su copa. Fiscal Jimena Coca detalló qué hizo Ignacio Palma antes del fatal atropello a la cineasta Paz Ramírez. La Segunda: mal uso de licencias médicas. Suprema se prepara para revisar remoción de 56 jueces. La audiencia, que parte el miércoles, iniciará cada día a las 10:30 horas y se extenderá hasta las 18 horas. 13 horas con 10 minutos. Vamos a seguir a esta hora y revisaremos el tiempo para esta jornada y próximos días también en Valdivia. Actualmente tenemos una temperatura de 11 grados, sensación térmica, eso sí, de 9. Se pronostica lluvia para esta jornada, para esta tarde, donde la puesta de sol va a ser a eso de las 18 horas con 28 minutos. Para la noche, nublado solamente. A esta hora, una velocidad del viento de 13 kilómetros la hora. La presión atmosférica es de 1012.2 milibares. La humedad relativa del ambiente de un 93%. Para mañana, lunes 31, nublado con extremas de 6 y 12 grados. Para el martes 1 ya de septiembre, chubascos por Valdivia con 9 de mínima, máxima de 13 grados. Para el miércoles, lluvia con 5 y 13 grados, mínima y máxima. El jueves se espera parcialmente nublado con 4 grados de mínima, máxima de 12. Para el viernes 4, parcialmente nublado, 4 grados la mínima, 13 la máxima. Y el sábado se espera parcialmente nublado con una mínima de 4 grados y una máxima que llegará a los agradables 17 grados. Eso es para el próximo sábado 5 de septiembre. Revisamos informe económico. Para esta jornada, la UF tiene un valor de 40.872 pesos con 45 centavos. La UTM, 71.649 pesos. Dólar comprador, 905 pesos. Dólar vendedor, 955 pesos. El euro, su valor para esta jornada es de 1.077,75 centavos. Y el IBP, 42.374 pesos con 43 centavos. La farmacia de turno para esta oportunidad es Farmacia Maicao de Avenida Ramón Picarte, 353, y el Santoral recuerda a Santa Rosa. 13 horas con 13 minutos, hacemos un pequeño corte y ya estamos con noticias locales.
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1: Trece horas con 14 minutos. Comenzamos, como le decía anteriormente, con las noticias locales. Bomberos de Los Ríos reciben más de 800 uniformes normados. De acuerdo a lo informado por el gobierno regional, se trata de una inversión de más de 1.344 millones de pesos destinada a fortalecer el equipamiento de protección del personal de bomberos de la región. Mediante la adquisición de 820 uniformes estructurales normados, sus botas y guantes respectivos, destinados a entregar mayores condiciones de seguridad a voluntarios y voluntarias durante la atención de emergencias. El gobernador regional de Los Ríos, Luis Cubertino Gómez, afirmó que hemos construido una relación de trabajo estratégica basada en la confianza y hoy ese compromiso se refleja concretamente en la entrega de 820 uniformes normados que permitirán mejorar directamente las condiciones de seguridad de nuestros voluntarios y voluntarias. Sentimos que estamos cumpliendo con una responsabilidad muy importante hacia Bomberos de Chile y, al mismo tiempo, asegurando que los recursos regionales lleguen donde realmente se necesitan. La autoridad regional agregó que hemos planteado la necesidad de avanzar en un segundo proyecto que nos permita completar esta cobertura y llegar a la totalidad de los bomberos y bomberas de la región de Los Ríos. El presidente regional de Bomberos de Los Ríos, Juan Carlos Gil Martínez, manifestó que estamos hablando de una inversión histórica, concretando la entrega de material de protección para nuestros 20 cuerpos de bomberos y las 87 compañías de la región. Este proyecto considera la entrega de 10 uniformes estructurales por compañía, lo que representa un avance muy importante para fortalecer la seguridad de nuestros voluntarios y voluntarias. Sin embargo, sabemos que muchas compañías cuentan con más de 20 o 25 integrantes, por lo que, tal como lo señaló el gobernador regional, ya estamos proyectando un segundo proyecto que nos permita seguir avanzando en esta implementación y ampliar la cobertura. Según informó el GORE de Los Ríos, estos nuevos uniformes corresponden a equipamiento estructural normado con estándar de protección PBI y cumplimiento de normativas europeas, complementado con botas y guantes especializados para la atención de emergencias. La elección del equipamiento priorizó sus condiciones de protección, disponibilidad técnica y entrega oportuna, con el objeto de fortalecer la seguridad de los voluntarios y voluntarias durante sus labores operativas. Y trabajadores de filial de Soprole recurren a tribunales tras ser desvinculados en Los Lagos. 10 trabajadores de Prolesur, filial de Soprole, presentaron una denuncia de tutela laboral ante el Juzgado de Letras de Los Lagos en la región de Los Ríos por su eventual vulneración a sus derechos fundamentales y de la libertad sindical. La causa quedó registrada bajo el rol RIT 1826 y se encuentra en trámite. Los demandantes, todos afiliados al Sindicato Nacional Número 1 de Prolesur, fueron desvinculados el 20 de mayo de 2026 bajo la causal de necesidades de la empresa. Según los antecedentes de la denuncia, apenas dos días después, el 22 de mayo, se habría activado el fuero asociado al proceso de negociación colectiva. Uno de los ejes centrales de la denuncia es la proximidad temporal entre las desvinculaciones y el inicio del proceso negociador. El sindicato presentó el proyecto de contracolectivo el 1 de junio, es decir, después que los 10 trabajadores ya hubieran sido despedidos. El 14 de agosto de 2026, Prolesur y el sindicato alcanzaron un nuevo contrato colectivo, instrumento del que los trabajadores desvinculados quedaron excluidos. La acción judicial busca que la justicia determine si los despidos respondieron efectivamente a razones operativas o si existió una vulneración de derechos. Y el paso Cardenal Zamoré cierra para todo tipo de vehículos por intensas nevadas. el paso fronterizo Cardenal Antonio Zamoré suspendió el tránsito para todo tipo de vehículos a contar de las 11 horas de este domingo 30 de agosto. La medida fue adoptada tras registrarse un cambio en las condiciones meteorológicas del sector cordillerano. A pesar de que el complejo fronterizo se habilitó inicialmente durante la jornada para el desplazamiento de buses y vehículos menores, el empeoramiento del tiempo obligó a interrumpir el flujo vehicular. Las autoridades reportaron la presencia de intensas precipitaciones de nieve en la zona. La acumulación de nieve se registra a partir del kilómetro 108 de la ruta CH-215, tramo en el cual también se detectó formación de hielo sobre la calzada. Personal de Vialidad de Chile y Argentina se encuentran desplegados en la zona, ejecutando labores de despeje en la ruta. La situación operativa y el estado del camino serán reevaluados este lunes 31 de agosto, jornada en la que se comunicará oportunamente cualquier actualización sobre el funcionamiento del complejo. Y con el propósito de proteger la infraestructura crítica regional y garantizar la continuidad de los servicios para la ciudadanía, este viernes se concretó la primera sesión de la Mesa de Conectividad y Seguridad Pública en la región de Los Ríos. La instancia, desarrollada en la Delegación Presidencial Regional, reunió autoridades de gobierno, policías y representantes de las empresas operadoras agrupadas en Chile, Telcos, con el fin de articular estrategias conjuntas frente al crecimiento y creciente número de delitos que afectan a las redes de telecomunicaciones. Durante la jornada, Chile Telcos presentó una radiografía local donde destacó que entre el año 2025 y julio de 2026, la región de Los Ríos ha registrado 123 eventos de vandalismo, afectando cerca del 9% de las antenas del territorio. Lo más crítico es la sustracción de baterías de respaldo, donde 549 unidades han sido robadas en este periodo, por un promedio de 4,5 baterías sustraídas por cada evento, una cifra de agresividad delictual que supera el promedio nacional. Las autoridades detallaron que el 65% de los ilícitos se ha concentrado en las comunas de La Unión, Mariquina, Valdivia y Corral, zonas que serán el foco prioritario de las nuevas acciones de prevención y persecución penal. La delegada presidencial regional, Vicky Carrasco, enfatizó el enfoque de política pública y seguridad para abordar esta crisis, destacando que como gobierno, estamos asumiendo la protección de nuestra infraestructura crítica como una prioridad de Estado. No permitiremos que bandas organizadas vulneren el derecho de nuestros vecinos a estar comunicados, especialmente en zonas rurales donde la conectividad salva vidas. A través de esta mesa intersectorial, intensificaremos la persecución penal utilizando las herramientas que nos entrega la ley, la cual tipifica y agrava las penas por la destrucción de redes de telecomunicaciones. El mensaje es claro, este es un delito grave y actuaremos con toda la fuerza de la ley. Por su parte, el Seremi de Transportes y Telecomunicaciones, Juan Pablo Alvarado, explicó el impacto operativo de estos delitos, señalando que desde el punto de vista técnico, el robo de bancos de baterías y equipos electrógenos en nuestras estaciones base afecta directamente la resiliencia de la red. Estas infraestructuras que actúan como la columna vertebral de la señal de la región dependen de estos respaldos energéticos para seguir funcionando ante cortes de luz. En Los Ríos estamos viendo un ensañamiento particular, con un promedio de robo por antena superior a la media del país, lo que incrementa los tiempos de reposición de servicio. A través de Subtel seguiremos exigiendo a las empresas el cumplimiento de sus planes de contingencia

Ministerio de Vivienda y Urbanismo puso en marcha los llamados 2026 del Programa de Mejoramiento de Viviendas y Barrios de S27 en la región de Los Ríos. La iniciativa busca mejorar las condiciones de habitabilidad de las familias y recuperar espacios comunitarios. La planificación regional estimada contempla 491 proyectos para viviendas, 78 para unidades de condominios, 921 de eficiencia energética y 3 de equipamiento comunitario, como plazas, canchas y sedes sociales. Uno de los principales énfasis de la convocatoria está puesto en la eficiencia energética, que concentra 2.946.691 UF proyectadas para acondicionamiento térmico y sistemas solares térmicos y fotovoltaicos. En detalle, se consideran 158.950 UF para acondicionamiento térmico PDA, 120.741 UF para acondicionamiento térmico regular, 10.500 UF para sistema solar térmico y 4.500 UF para sistema voltaicos. Esta línea permitirá reducir el frío al interior de los hogares y disminuir los gastos en consumo energético. Los llamados tienen distintas fechas de postulación según cada capítulo. El capítulo 2 contempla postulaciones hasta el 2 de septiembre, mientras que el capítulo 4 de eficiencia energética considera postulaciones hasta el 31 de agosto. En tanto, el capítulo 3 tendrá su periodo de postulación entre el 15 y el 28 de septiembre. Con esta nueva convocatoria, el Ministerio de Vivienda y Urbanismo reafirma su compromiso con una política habitacional que no solo considera la construcción de nuevas viviendas, sino también la recuperación, mejoramiento y conservación de los hogares y barrios existentes, avanzando hacia viviendas más dignas, confortables y eficientes para las familias de la región de Los Ríos. 13:26. Minagri entregó primeras ayudas a agricultores de Los Ríos afectados por sistema frontal. El sector Catrilelfu de Corral, este viernes, la delegada presidencial regional Vicky Carrasco y el Seremi de Agricultura se encabezaron la primera entrega de ayuda del Ministerio de Agricultura para productores de esta comuna que fueron afectados por los sistemas frontales registrados en nuestra región desde el 7 de julio. Este apoyo ministerial se enmarca en la emergencia agrícola decretada por el Minagri para la región de Los Ríos el 6 de agosto, la que fue solicitada por la delegada regional, en base a los antecedentes aportados por la Seremi de Agricultura. Y solo 3 semanas después, las primeras ayudas ya están llegando a los productores de la región. Durante la actividad, que contó con la participación del alcalde de Corral, Claudio González, autoridades comunales y agricultores de la zona, se entregó un total de 1.000 kilos de concentrado animal a productores ganaderos no INDAP de la comuna. La delegada presidencial regional subrayó que esta es una ayuda concreta que ya está entregando nuestro gobierno de parte del Ministerio de Agricultura a familias afectadas por este sistema frontal. Así que estamos muy contentos. De la comuna de Corral ya son 2 personas beneficiadas con 20 sacos cada uno, explicó. Y operativo en Feria de Valdivia busca evitar vehículos mal estacionados y despejar vías. El procedimiento comenzó a eso de las 8 de la mañana del viernes pasado y se extendió durante toda la jornada con personal de la Dirección de Seguridad Pública Municipal y funcionarios policiales realizando un copamiento del perímetro de la feria. Según informó el municipio, la medida responde tanto a solicitudes de vecinos como a fiscalizaciones previas que han detectado incumplimientos reiterados. Entre las situaciones que se busca evitar está la ocupación del espacio público fuera del horario autorizado, la obstrucción del tránsito vehicular y peatonal y el retraso en el despeje de las calles una vez finalizada la actividad. El operativo también apunta a facilitar las labores de limpieza, lavado y retiro de residuos que posteriormente deben realizar los equipos de aseo y ornato. Se cursaron 4 citaciones correspondientes a 3 vehículos y un camión 3/4 que se encontraban estacionados en lugares no autorizados. El administrador municipal

Cristian Oñate explicó que el objetivo es compatibilizar el funcionamiento de la feria con el uso de espacios públicos y la convivencia con los vecinos del sector. Desde el municipio indicaron que este operativo forma parte de una política de ordenamiento de ferias libres que, según la administración, durante los últimos 4 años también ha contemplado el desplazamiento y traslado de algunas de estas actividades a solicitud de residentes de los sectores donde funciona. Y estamos aproximadamente a 2 meses para que termine el plazo de postulación como voluntarios al servicio militar. Se les recuerda a los jóvenes varones nacidos en el año 2008 de la comuna de Valdivia, Corral, Lanco, Mariquina, Panguipulli, Futrono, Los Lagos y Máfil, que de acuerdo a las modificaciones de la ley de reclutamiento efectuadas en el año 2005, estos ya se encuentran inscritos en forma automática en los registros de reclutamiento, situación que se materializó con la publicación de la base de conscripción el día 13 de abril del 2026. En el caso de aquellos interesados en postular en forma voluntaria para hacer su servicio militar para el año 2027, pueden hacerlo con su cédula de identidad en el Cantón de Reclutamiento de Valdivia, ubicado en calle San Carlos, número 110, de lunes a viernes, de 9 a 14 horas. Plazo hasta el 30 de septiembre de 2026. Aquellas damas y varones nacidos en el año 2009 que tengan 17 años cumplidos y que deseen anticipar su servicio militar voluntariamente, deben venir acompañados de sus padres, madre o tutor legal, por ser estos menores de edad. Asimismo, traer fotocopia de la cédula de identidad de ambos y un certificado de nacimiento del o la joven que postule. De igual forma, los jóvenes que tengan entre 19 y 24 años también pueden postular para realizar el servicio militar como voluntarios, con la posibilidad de postular posteriormente a diferentes ramas de las Fuerzas Armadas o de Orden y Seguridad como Carabineros, Investigaciones o Gendarmería de Chile. 13 horas con 31 minutos. Seguimos con noticias. Incautan carne y cursan sumarios tras control en carnicerías. Carabineros de la Unión encabezó un operativo de fiscalización intersectorial a 14 carnicerías para verificar el cumplimiento de las normativas legales vigentes. La acción conjunta sumó la participación del Servicio Agrícola y Ganadero SAG, la Autoridad Sanitaria, el Servicio de Impuestos Internos y la Policía de Investigaciones. Durante el despliegue de los recintos comerciales, el personal policial y los equipos fiscalizadores efectuaron 7 controles de identidad. En las inspecciones se detectaron irregularidades que derivaron en la incautación de 33,44 kilos de productos cárnicos. La autoridad sanitaria cursó 2 sumarios sanitarios tras constatar faltas en los locales revisados. De forma paralela, los organismos participantes entregaron recomendaciones a los comerciantes y a la comunidad sobre cómo enfrentar y prevenir el abigeato. Para enfrentar el abigeato o robo de animales de forma efectiva, es necesario implementar un conjunto de estrategias de seguridad en los predios, control documental escrito y coordinación con las autoridades de policía. Este delito afecta gravemente el patrimonio ganadero y la salud pública debido al faenamiento clandestino. Y sorprenden a un conductor ebrio durante control policial en Los Lagos. Un hombre de 39 años fue detenido en la comuna de Los Lagos tras ser detectado al volante en evidente estado de ebriedad durante una fiscalización preventiva. El procedimiento estuvo a cargo de personal de carabineros pertenecientes a la sección Centauro de la prefectura Valdivia. La institución policial en la región de Los Ríos informó a través de sus canales oficiales que la prueba respiratoria aplicada al conductor marcó 1,80 gramos de alcohol por litro de sangre. El resultado sobrepasa ampliamente el rango legal establecido en Chile para tipificar el delito de conducción en estado de ebriedad. Quienes son sorprendidos manejando en estas condiciones enfrentan diversas consecuencias legales contempladas en la normativa vigente.
Entre las sanciones aplicables se encuentran penas de cárcel, multas económicas, además de la suspensión o la cancelación definitiva de la licencia de conducir. Desde la institución uniformada reiteraron el llamado a la responsabilidad de la comunidad para evitar conducir tras ingerir alcohol y optar por traslados seguros. Esto con el fin de prevenir accidentes y proteger la vida tanto de conductores como de terceros en la vía pública. Seguimos con noticias en el ámbito policial. Denuncian por homicidio frustrado a conductor que intentó atropellar a carabineros en Futrono. Durante la tarde del viernes 28 de agosto se registró un procedimiento policial en calle Balmaceda, en la comuna de Futrono, en las afueras de la farmacia Alborada. En el lugar, la presencia del personal policial apuntando con sus armas de servicio generó inquietud entre transeúntes, quienes inicialmente atribuyeron la situación a un posible asalto al establecimiento. No obstante, Carabineros descartó tajantemente esta versión. En conversaciones dijeron que no fue ningún asalto, fue una fiscalización de tránsito, aclararon desde la tenencia. Lo que sí ocurrió es que Carabineros intentó realizar una fiscalización a un conductor y este, además de negarse, habría intentado atropellar al funcionario mientras se daba la fuga. A raíz del intento de atropello durante el control vehicular, el personal de servicio debió realizar un seguimiento controlado para darle alcance. Pese a las maniobras para interceptarlo, no se logró la detención del involucrado en el lugar. Respecto a los antecedentes y acciones judiciales por este hecho en la comuna de Futrono, el suboficial Patricio Roldán confirmó que las diligencias ya fueron derivadas al Ministerio Público. Se dio cuenta la Fiscalía Local por homicidio frustrado a carabinero de servicio, puntualizó. Por el momento, no se registraron órdenes de detención vigentes en contra del sospechoso. 13 horas con 36 minutos, continuamos con citaciones en el informativo austral. Agrupación Huellitas y Garritas Punucapa informa a los socios elecciones para la nueva directiva. Hoy domingo 30 de agosto entre las 15 y las 17 horas en la sede de la Junta de Vecinos de Punucapa. Las candidatas son Angélica Sangüesa González, Javiera Flandes Cabrera y Alejandra Toledo González. Convoca la Comisión Electoral de la agrupación Huellitas y Garritas Punucapa. Y la agrupación Adulto Mayor Flor de Petrohue cita reunión para el martes 1 de septiembre a las 16:30 horas en la sede 20 Petrohue. No olvidar llevar su huevito para la rifa. Se pide asistencia y puntualidad. La directiva. Y el Comité de Adelanto Sector Casablanca Alto cita reunión para hoy domingo 30 de agosto a las 15 horas en la sede social de la Junta de Vecinos de Casablanca. Atentamente, la directiva. De igual forma, le damos cuenta de un bingo solidario que se va a realizar el próximo sábado 5 de septiembre. Es a beneficio de Jonathan Castro, que perdió su fuente laboral en un incendio. Así que lo están ayudando. En este caso, el Club Deportes Maihue, que organiza todo. Habrá grandes premios, entre ellos una noche en Domos Chabranco, dos pollos de campo, más un vino y bebida, más 20.000 pesos, primer premio de este bingo. Segundo premio, 2 metros de leña de pino, más un quintal de harina. Tercer premio, un buceo en Riñinahue. Cuarto premio, un quintal de harina, más 2 pollos de campo. Quinto, una cafetera, más 5 kilos de azúcar. Sexto, un corte de pelo y barba. Séptimo, un quintal de harina, más un saco de avena. Octavo, un quintal de harina, más 5 kilos de azúcar. Noveno premio, 2 horas de cancha de futbolito más 2 bebidas de 3 litros. Décimo premio, un saco de avena más 2 botellones de vino. El premio número 11 es un quintal de harina y el 12 un premio sorpresa. El valor del cartón es de 5.000 pesos. Para más información y adhesiones,
se pueden dirigir al lugar del evento, que va a ser en el gimnasio municipal de Curriñe a las 16 horas. Va a comenzar todo esto el sábado 5 de septiembre, este bingo solidario a beneficio de Jonathan Castro, quien lamentablemente perdió su fuente laboral en un incendio, así que lo están ayudando. 13 horas con 39 minutos, hacemos nuevamente un pequeño corte y ya volvemos con noticias del deporte.

Y en cuanto a deporte, saludamos al Club Manuel Plaza de Valdivia, que celebró sus 64 años y alista su maratón. El Club de Atletismo Manuel Plaza de Valdivia conmemoró 64 años de trayectoria deportiva desde su fundación el 31 de agosto de 1962. La institución proyecta importantes desafíos para las próximas temporadas tras incorporarse formalmente como club federado. La entidad formalizó su ingreso a la Asociación Deportiva Regional de Atletismo Los Ríos, presidida por María de los Ángeles Castro Rivera. Esta afiliación permite a los deportistas locales competir en torneos federados sobre la pista sintética del Parque Municipal y buscar clasificaciones nacionales. El presidente de la institución, Juan Gual Mesas, destacó el trabajo formativo y los planes a futuro. Estamos haciendo la transición histórica. En 2026 organizamos la media maratón de Valdivia y en 2027 cambiamos a Maratón de Valdivia, explicó. Tenemos mucha confianza en 2027. Estamos planificando las competencias para el próximo año. Hay mucho trabajo junto a los socios y deportistas, agregó el dirigente. En materia institucional, el club desarrolla su proceso eleccionario interno. El Tribunal Calificador de Elecciones, Tricel, convocó a los socios a votar el próximo 5 de septiembre mediante sufragio secreto para renovar la directiva. Entre los candidatos a integrar la mesa directiva figuran Juan Gual Mesas, Roberta Antonia Gual Concha, Verónica Concha González y Claudio Meneses España. La directiva busca potenciar la categoría juvenil y adulta en el pedestrismo en la zona. Para el domingo 21 de febrero de 2027 está programada la primera edición oficial de la Maratón de Valdivia de 42,195 kilómetros. La prueba pedestre mantendrá también los circuitos de 3, 5, 10 y 21 kilómetros para más de 5.000 corredores. La historia de la entidad comenzó en la población Perú con 16 atletas fundadores. A lo largo de 6 décadas, el club ha organizado más de 890 corridas y ha formado a figuras destacadas como Mauricio Díaz, Juan Quintana y Luis Álvarez. 13 horas con 42 minutos. Municipal Payaco igualó 1-1 en su visita a Conchalí por tercera B. Deportivo Municipal Payaco consignó un empate por 1-1 en su visita al elenco de Conchalí en compromiso válido por una nueva fecha del Grupo Sur correspondiente al campeonato de Tercera División B. El partido se disputó en el Estadio Municipal de Conchalí, en la región metropolitana, y pese a dominar las acciones por largos pasajes y lograr ponerse en ventaja al comienzo del segundo tiempo, finalmente los payaquinos debieron resignarse a una igualdad. Abrió la cuenta para Municipal Payaco Benjamín Figueroa a los 48 minutos tras un remate cruzado desde la izquierda. Solo minutos después, Sebastián Quintumillil igualó el marcador a los 54. Tras aprovechar un rebote en el área luego de un lanzamiento de esquina. Con este resultado, Municipal Payaco alcanzó los 24 puntos en el torneo y se mantiene momentáneamente en el 10º lugar de la tabla de posiciones del Grupo Sur. Cabe recordar también que Deportes Valdivia visitará este martes a Inter Concepción en compromiso que se disputará desde las 12 horas en el Estadio Municipal de Florida en el Bío Bío. Y Las Ánimas consiguió el título femenino en Serie Sub-13 de Liga del Ranco, hablando de básquetbol. Las series menores femeninas de Deportes Las Ánimas se quedaron con el título de la Liga Formativa del Ranco en categoría Sub-13 tras ganar el cuadrangular final que se disputó recientemente en la ciudad de Valdivia. La gran definición del campeonato se disputó en el gimnasio Las Ánimas y además de las locales, también contó con la participación de los elencos de Deportes Futrono, Unión Básquet de la Unión y Provincial Osorno Damas.
En el primer partido de la jornada, Deportes Las Ánimas superó con claridad a Provincial Osorno Damas por 70-23, mientras que en la otra semifinal, Deportes Futrono venció por 41-39 a Unión Básquet. Durante la tarde se disputaron los partidos para definir los lugares finales. En primera instancia se disputó el compromiso para definir el tercer lugar, en que el elenco de la Unión Básquet se impuso por 54-42 a Provincial Osorno. En la gran final por el título, Deportes Las Ánimas dominó el partido de principio a fin y superó a Deportes Futrono por una clara diferencia de 58-9 para celebrar su primer campeonato en la Liga del Ranco. Además de las medallas y trofeos para cada uno de los equipos participantes, la organización de la Liga del Ranco también otorgó premios individuales para el equipo ideal del cuadrangular final sub-13. Esta distinción recayó en las jugadoras Trinidad Gómez, de Deportes Las Ánimas, Emilia Ayue, Deportes Las Ánimas, Julieta Bravo, Deportes Futrono, Emilia Ruiz, Unión Básquet, además de Florencia Mesías, de Provincial Osorno. Son ya las 13:46. Hacemos un nuevo alto, una nueva pausa y ya volvemos con noticias en el ámbito nacional.

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1: Trece horas con 46 minutos. Noticias nacionales para ustedes a esta hora en el Informativo Austral. Detienen en Perú a R15, presunto líder del tren de Aragua en Chile. La Policía Nacional de Perú detuvo a un presunto cabecilla en Chile de la banda criminal transnacional de origen venezolano Tren de Aragua, que se encuentra requerido por la justicia chilena por presuntamente integrar una red de secuestros y extorsiones. El detenido, de nacionalidad venezolana, contaba con una orden de detención vigente y fue identificado bajo el nombre de Ibermí Adón Colina Maldonado, más conocido en el mundo criminal bajo con el apodo de R15. La captura se realizó en el distrito de San Martín de Porres, situado en el norte de Lima, con la colaboración de la Brigada de Investigación Policial Especial Antisecuestro de Chile y el Buró Federal de Investigación FBI de Estados Unidos. De acuerdo con la información policial, R15 estaría vinculado al secuestro de un ciudadano venezolano ocurrido el 14 de mayo de 2026 en la comuna chilena de Estación Central, quien fue liberado al día siguiente tras las acciones de negociaciones desarrolladas por la VIPE Antisecuestro de ese país. El comandante general de la Policía Nacional de Perú, Óscar Arriola, explicó que R15 había ingresado de manera irregular al Perú, por lo que será expulsado y entregado a Chile a través de la frontera con el vecino país. Arriola detalló que el criminal detenido ya había tenido un paso previo por Perú en 2018 y, si bien presentaba antecedentes, se está dando prioridad a la requeritoria de Chile por la gravedad de los delitos que allí se le imputan. El ministro del Interior de Perú, César Astudillo, indicó que es común que los cabecillas criminales manejen sus actividades ilícitas desde países distintos a donde tienen sus ámbitos de influencia, como ocurrió esta misma semana con la detención en Colombia de otro presunto cabecilla del Tren de Aragua que operaba en Perú. Y choque en Puerto Montt termina con dos vehículos y una vivienda en llamas. Un accidente de tránsito que terminó en un incendio tuvo lugar en Puerto Montt, región de Los Lagos. El hecho tuvo lugar en la calle Lord Cochrane con San Diego. Hasta ese sitio llegó personal de emergencia, quienes se encontraron con dos vehículos en llamas y una vivienda siendo afectada por el fuego. Sobre el hecho, se sabe que la camioneta impactó a un semáforo en la intersección de la avenida Salvador Allende con calle Ecuador, para minutos después impactar contra un poste de energía eléctrico, botando el transformador que estaba en la parte más alta, esto en la población Bellavista. La caída del aparato provocó el incendio, lo que fue abordado por el comandante de bomberos de Puerto Montt, Roberto Angulo, quien detalló que cuando llegaron los voluntarios, los ocupantes del vehículo no estaban. Cuando llegaron las máquinas, ya las personas no estaban. El escenario fue los dos vehículos ardiendo con propagación a la vivienda, detalló. El oficial de la institución voluntaria agregó que la casa quedó con más de un 50% de daño producto del incendio que se provocó tras el choque. La camioneta y el vehículo estaban estacionados sobre la calzada, ardiendo con peligro de propagación a la vivienda, que estaba a menos de un metro, y efectivamente se propagó a la vivienda con daños mayores, comentó. Pese a la espectacularidad del hecho, no hubo lesionados, mientras que la dueña de la casa afectada, Irma Santana, pidió que el conductor o dueño del vehículo se haga cargo de los daños provocados. Y 60 familias de La Unión acusan al municipio de no ceder terrenos para proyecto habitacional. 60 familias del Comité Brisas del Sur de Puerto Nuevo acusan al municipio de La Unión de no ceder 2,7 hectáreas para edificar viviendas, prolongando una espera de 8 años que incluso ha llevado a personas fallecidas aguardando por su casa propia. Se trata de un terreno municipal de 10 hectáreas, en desuso desde hace más de 3 décadas, donde la fracción solicitada permitirá el proyecto habitacional que cuenta con factibilidad de agua y electricidad, además de los estudios técnicos. El proyecto en la comuna permitirá dar una solución habitacional a 140 personas, entre niños, adultos y adultos mayores. El municipio fundamentó su negativa en un pronunciamiento de la Contraloría. Sin embargo, el consejero regional de Los Ríos, Sebastián Gómez, revisó los antecedentes y concluyó que dicho informe no constituye un impedimento legal para la cesión del terreno. 13 horas con 52 minutos y un choque en Los Ángeles deja múltiples heridos. Carabineros no descarta consumo de alcohol de conductor. Un violento choque tuvo lugar en el cruce Antuco en Los Ángeles, región del Biobío. El hecho, que ocurrió durante la madrugada del sábado, dejó como víctimas a 4 personas, quienes resultaron con heridas de diversa gravedad. La colisión dejó a los autos con daños importantes. Uno de ellos terminó en el bandejón central de Avenida Alemania. Los vehículos siniestrados permanecieron varias horas en el lugar, siendo resguardados por un radiopatrulla. A raíz de lo ocurrido, la vía desde Los Ángeles hacia Antuco sufrió modificaciones en su ruta. Según los detalles que se había podido recabar, los lesionados fueron derivados por personal del SAMU al Hospital de Los Ángeles, mientras que Carabineros investiga las causas del incidente. De momento no se descarta la ingesta de alcohol por parte de uno de los conductores involucrados. Y siguiendo con este tipo de noticias, conductor es detenido ebrio a 185 kilómetros por hora con licencia falsa y prohibición para manejar. Carabineros continúa con las fiscalizaciones en Costanera Norte para detener a los conductores que alcanzan velocidades temerarias en el sector de Vitacura, Santiago. Según informó la institución policial, el pasado sábado hubo 4 detenidos y uno de ellos incumplió una serie de normas. Es sabido que dicha autopista es utilizada por los dueños de vehículos que alcanzan altas velocidades para dar rienda suelta a sus gustos. El problema es que lo hacen poniendo en riesgo la vida de personas inocentes que circulan por la vía. El pasado sábado, uniformados de la Comisaría de Tránsito y Carreteras número 32 fiscalizaron a los conductores de Costanera Norte y detuvieron a 4 por conducción temeraria. Esto quiere decir que circulaban 60 kilómetros por encima del límite permitido. Uno de ellos era el chofer de un auto Cupra, sorprendido a 161 kilómetros por hora, mientras que otro manejaba un Mini Cooper a 163 kilómetros por hora. Y desarticulan red de microtráfico entre Recoleta y Maipú, una chilena y 3 peruanos detenidos. La PDI detuvo a 4 personas en una investigación por tráfico de drogas en la región metropolitana que comenzó en Maipú y permitió identificar a quienes presuntamente abastecían distintos puntos de microtráfico de la comuna. Detectives de la BRICRIM de Maipú ingresaron a 3 domicilios y detuvieron inicialmente a una mujer chilena vinculada a uno de los puntos de venta. Las diligencias permitieron posteriormente identificar al supuesto proveedor de la mujer, un ciudadano peruano residente en Recoleta. El sujeto fue ubicado junto a 2 compatriotas mientras se desplazaban en un vehículo utilizado como taxi para intentar pasar desapercibidos. La droga era transportada oculta bajo herramientas en la rueda de repuesto. Posteriormente, la PDI ingresó al domicilio del principal imputado en Recoleta, incautando un total de 5 kilos de marihuana y cerca de 400 gramos de clorhidrato de cocaína, avaluado en más de 30 millones de pesos. Los 3 ciudadanos peruanos fueron formalizados y quedaron en prisión preventiva con 100 días de investigación. 13:57. Dejamos hasta aquí este informativo austral el día de hoy, domingo. Vamos a seguir contándole de personas fallecidas en Valdivia. Pablo Eleodoro Quesada Carrillo. El tiempo, lo volvemos a revisar, temperatura que tenemos actualmente en Valdivia, 11 grados, con sensación térmica de 9. La farmacia de turno es Farmacia Maicao, de Avenida Picarte, 353, y el santoral para hoy recuerda a Rosa. Así que saludos para todas nuestras amigas de nombre Rosita. No se despegue de la sintonía de Radio Austral, todavía queda bastante programación. Que tenga una muy buena tarde.
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0: Muy buenas tardes. Estamos dando inicio a una nueva edición del programa Encuentro a través de la Radio Austral, la emisora bien valdiviana. El consumo de alcohol en Chile se encuentra en una situación de paradoja. Las cifras generales de ingesta han caído a mínimos históricos en la última década, pero persiste un preocupante patrón de consumo intensivo y de alto riesgo en la población. De acuerdo con el último estudio del Servicio Nacional para la Prevención y Rehabilitación del Consumo de Drogas y Alcohol, SENDA, y datos de la Organización Mundial de la Salud, OMS, Chile destaca como el tercer país de la OCDE que más ha disminuido su consumo de alcohol puro en los últimos 10 años. Sin embargo, la normalización de las borracheras esporádicas sigue presionando fuertemente al sistema de salud pública. La proporción de chilenos, de hecho, que declaró consumir alcohol en el último mes cayó al 34.6%, consolidando un descenso de más de 14 puntos porcentuales en la última década. El consumo per cápita, por otro lado, alcanza los 6,8 litros de alcohol puro al año por persona mayor de 15 años. A pesar de que menos personas beben con regularidad, el problema radica en cómo se consume. El 47% de quienes bebieron en el último mes admitió haber emborrachadose al menos una vez en ese periodo. El alcoholismo es la principal causa de ingreso a tratamientos por adicciones en Chile, abarcando el 36% de las admisiones totales del sistema. Como usted ya habrá sospechado, hoy vamos a referirnos al consumo de alcohol. Vamos a también hacer un doble clic en esta problemática. Vamos a conocer una experiencia a estos efectos. ¿Qué se está haciendo con las personas que quieren rehabilitarse? ¿Cuáles son los peros que encuentran? En fin, todas estas materias las vamos a abordar con nuestro invitado, quien ha aceptado conversar con nosotros. Él es Elías, miembro de la comunidad de Alcohólicos Anónimos, y además me cuenta que es trabajador de la construcción por varias décadas y en la comunidad es custodio regional. Bueno, Elías, quiero partir por saludarte, darte la bienvenida. ¿Qué tal? Buenas tardes.
1: Buenas tardes, Edmundo. Un gusto estar contigo en esta entrevista.
0: Bueno, no sé si tú habías tenido la ocasión antes de ser entrevistado de tener un diálogo radial o esto es primera vez.
1: Sí, una vez en la radio y otra vez entrevistado por una periodista del diario del Sur, aquí de Concepción.
0: Perfecto, perfecto. Muy bien. Nuestro invitado está ubicado en la región del Biobío en este momento. Y nosotros acá en Valdivia debemos estar a unos 500 kilómetros, calculo más o menos, de distancia, que son unas 4 horas y media, 5 en vehículo y unas 7 en bus, por lo que recuerdo de viajes a esa tremenda metrópoli y la conurbación que tiene Concepción. Como es habitual, cuando partimos conversando por primera vez con un invitado, le preguntamos respecto de su biografía. ¿Quién es? ¿Dónde nace? ¿De dónde viene? O para decirlo en castellano antiguo, ¿de dónde viene? ¿Dónde nace Elías?
1: Bueno, yo soy nacido aquí en Concepción. Tengo 52 años. Bueno, como biografía y refiriéndome en sí al tema que tenemos que compartir, mi niñez fue, bueno, con mis padres, ¿cierto?, con dos hermanos más, un hermano y una hermana, y viviendo una sencillez, ¿cierto?, en una población en donde de alguna manera, bueno, había harto alcoholismo también en mi familia y yo veía que era normal que llegaran unos tíos y se sirvieran con mi papá alcohol en la casa, tíos de hermanos de él, y era normal los fines de semana. Y creo que desde chico empezamos a normalizar eso, hasta no sé, 10, 11 años, que ya me empezó a molestar por la agresividad de mi papá, el ver cómo a veces agredía a mi mamá. Y mi mamá tenía que salir corriendo. Creo que por ahí empezó a hacer un cambio, no sé, de emociones, sin saber qué eran las emociones, sin saber lo que me estaba pasando, sin saber lo que sentía. Lo único que sentía era rabia, enojo. Y creo que por ahí empieza algo fuerte en mí, que yo siempre, de alguna manera, decía, no voy a ser igual que mi papá.
0: Elías,
1: Ya,
0: ¿te puedo interrumpir un
1: ¿sí?
0: poquitito? Respecto de esta infancia, ¿qué recuerdos tienes de jugar con otros niños, con vecinos? ¿A qué jugabas? ¿Había esa posibilidad o no? ¿Cómo era ese momento? ¿Cómo era ese aire, ese contexto?
1: Sí, habían harto amigos. Jugábamos al fútbol, íbamos al cerro, a jugar en los árboles, los juegos típicos, por ejemplo. Pero lo más normal era el fútbol.
0: Ya, perfecto. Bueno, ¿y estudiaste hasta qué curso? ¿Cómo fue tu proceso académico estudiantil?
1: Sí. Estudié hasta la enseñanza media completa y desde ahí no pude más porque mi papá, bueno, en ese tiempo también nos dijo que él no tenía cómo solventar unos estudios para nosotros. Creo que yo también salí aburrido del colegio. También ya mirando cómo generar lucas para ayudar quizás también en la casa y bueno, de alguna manera también ya salí en primero medio, creo que por ahí también 12, 13 años, también empecé a probar quizás el cigarro, la cerveza. Y en la enseñanza media fue ya salir en cuarto medio ya sirviéndome harto alcohol y marihuana también.
0: Ya. Y ahora, en una mirada más genérica, más amplia, a tu juicio, ¿cuál es la situación del alcoholismo que se vive en nuestro país? Porque yo hice una radiografía y diría hasta medio optimista en alguna forma, pero tú que estás en el continuo, que eres una persona que ayuda a otros, ¿cuál es tu temperatura? ¿Cómo está tu termómetro sobre el alcoholismo?
1: Sí, creo que por ahí lo manifestaba de alguna manera, son defectos de carácter, se manifiestan en el programa en sí cuando empezamos a conocernos. Esas emociones que de alguna manera yo no sabía qué es lo que sentía, qué es lo que me pasaba. A ver, un ejemplo, hoy día lo digo, cuando a un niño se enamora, por ejemplo, y le dicen que tiene mariposas en la guatita, ¿cierto? Y algo que nosotros no sabemos expresar, no sabemos, sentimos algo especial, pero no sabemos explicarlo. Y creo que esas emociones, de alguna manera tampoco fueron explicadas por mis padres o escuchadas tampoco en el colegio. Entonces uno vivía nomás, solamente vivía. Creo que por ahí el encontrar esa no sé, carencias también, faltas de cariño, falta de la necesidad también, quizás. Eso de alguna manera hacer un quiebre en mi juventud, en el que a lo mejor di el paso al costado, un paso fácil en donde me invitaban a quizás salir de esos momentos consumiendo algo.
0: Sí, y en pocas palabras, ¿qué tan peligroso es el alcohol? Mira la pregunta.
1: Ay, creo que cada uno de mis compañeros lo sabe muy profundamente y creo que se ve constantemente en las tragedias, en las noticias habituales, ¿cierto? Que son por lo general los términos de fin de semana, en donde mueren personas por el alcohol. Creo que se ha normalizado bastante eso, pero hay algo fuerte que pasa, hay algo fuerte. No se le ha puesto mucho la atención en sí. Yo casi elimino a mi esposa por el alcohol y la droga.
0: Hola.
1: Entonces sé lo que hace el alcohol, sé lo que me transforma, sin saber, sin yo ya tener la conciencia de poder dirigir mis actos. Después de estar, no sé, 4 o 5 vasos ya de alcohol, ya de ahí se me borra la pizarra y creo que ya no me domino.
0: La pregunta está súper contestada entonces respecto del peligro del alcohol. Fíjate que Miguel Bosé, en una entrevista por ahí, no sé si lo habías escuchado, manifestaba que lo más difícil para él fue dejar el alcohol o enfrentarse al alcohol, porque él consumió todo tipo de sustancias, pero esas las dejó, pero el alcohol no. Y se dice que como el alcohol está en todas partes, está normalizado socialmente. Tú mismo contabas el caso de los tíos que llegaban a la casa. Entonces, efectivamente, la posibilidad real de tener ayudas, auxilios para dejarlo, están bastante lejanas, salvo el trabajo que hacen ustedes y muchas otras personas que atienden a quienes quieren rehabilitarse en definitiva, pero la presión social es muy fuerte, ¿no?
1: Sí, la Organización Mundial de la Salud dice que el alcoholismo es una enfermedad. Eso yo no lo sabía, me partía. Creo que cuando me empiezo a dar cuenta de todo mi pasar, de todo mi tiempo viendo el alcohol, la droga, porque también estuve consumiendo droga, pasta base, en mis últimos 10 años, que fumaba droga para poder consumir más alcohol.
0: ¿Me puedes explicar eso? A ver.
1: Sí, bueno, era mi consumo de alcohol era tan obsesivo que yo no medía cuántos vasos tomarme, sino que ingería, nomás ingería y tomaba, y después de salir de quizás de una cantina, de una fiesta, de una casa, yo caía al suelo y quedaba botado en cualquier lado, en la noche, por ahí, siempre quedaba embotado, no sé, con lluvia, sin lluvia. Entonces, por ahí me dijeron, me dieron un consejo de esos que se dan por ahí, po, de esos que uno pilla, creo que lo están esperando ahí para atender ese consejo. Me dijeron, fúmate esto y por último vaya a poder llegar caminando a tu casa. Claro, hice caso y me fumé un pipazo de pasta base. Parece que abrí los ojos y volví a estar en sobriedad, como sobrio, al estar ya todo curado. Entonces eso me mantenía, me despertaba. No me hacía que yo me cayera al suelo, me mantenía por harto tiempo y podía seguir ingiriendo y tomando droga. No dormía, no dormía, podía seguir consumiendo.
0: ¿Y eso qué efectos te generó en el cuerpo, Elías? Yo creo que el cuerpo fisiológicamente se va a ir afectando, el hígado, los efectos psicosociales, en fin.
1: Sí, de hecho, 5 años antes de llegar a la comunidad, yo tuve una noche un dolor en la parte baja del estómago. Bueno, me fui de urgencia, era un dolor insoportable, resultó ser una hepatitis. Yo iba ya, iba medio también con el trago, mi señora, mi cuñado me llevó al hospital, me operaron de urgencia. El cirujano me dijo, así que tú soy el petrolero, me dijo. Antes que me pusiera la anestesia para operarme, yo le dije, ¿por qué? Me dijo, te queda un colgajo de hígado. Hay una señora allá afuera, me parece que es tu esposa, me dijo, y llora y llora y creo que tú no la cuidas. Y me dijo, si tú quieres morir hoy día, dímelo y a mí se me corre el bisturí y yo te mando para el otro lado. Pero te estáis matando de a poco y me lo demuestra tu radiografía de tu hígado, me dijo. Entonces, sí, creo que yo Con los estudios yo salí mal, profesor, literatura, no tenía retención de literatura, ya tenía muy baja autoestima, en donde si yo conversaba con alguien, no tenía fluidez de palabras, tenía que siempre quizás mirar para abajo y decir dónde hay una piedra y patearla y que saliera una palabra para continuar la conversación. Me sentía muy mal en las discusiones, por ejemplo, no tenía fundamentos, base, no sabía cómo explicar lo que yo vivía, lo que yo estaba pasando, lo que yo de alguna manera lo palpaba, lo miraba, lo sentía, sentía una rabia, pero no podía expresar por mi baja autoestima también. Y eso causaba algo en mí que siempre me empujaba a seguir tomando, a sentirme un fracasado, a sentir. Y me tomaba dos tragos y ya me sentía súper bien. Y podía conversar con todo el mundo, podía hacer reír, qué sé yo.
0: La locuacidad venía a ti de vuelta entonces.
1: Exacto.
0: Fíjate que te escucho, Elías, y escucho las palabras de un académico que planteaba exactamente lo que tú me estás señalando, un señor de español, que Gabriel Rubio Valladolid, un catedrático de psiquiatría de la Universidad Complutense, pero decía exactamente lo que tú acabas de señalar, que generalmente son personas con poca autoestima, muy tímidas, que socialmente no se sienten integradas, incapaces de decir un chiste, incapaces de sacar a una niña a bailar. Pero una vez bebido, te vuelve toda una energía, una valentía, y ya eres otro, eres ese que quieres ser y que no puedes ser. Y que eso te lo otorga el trago, te lo otorga el alcohol.
1: Exacto. Se torna o se convierte en nuestro mejor amigo, en nuestro abogado, ¿cierto? En nuestro remedio para pasar el problema, pasar el momento, va a pasar la alegría. Se normaliza tanto que de alguna manera se genera sin saber. Yo lo manifiesto siempre en mis conversas con mis compañeros. Es como el contrato con la letra chica. Cuando me tomé el primer trago, decía ahí abajo, si me sigues tomando, te vas a volver una persona alcohólica y quizás mueras. Pero yo lo firmé nomás por no leer la letra chica. Entonces, creo que así yo lo veo hoy día y bueno, gracias a Dios estoy en Alcohólico Anónimo.
0: Ya, perfecto. Ahora bien, esta situación que analizamos de los apoyos emocionales que tú tuviste cuando tocaste fondo, porque la pregunta que quiero hacer es la que se denomina que uno tiene el control. No sé si te has escuchado acerca de eso. Y que yo voy a dejar el alcohol cuando quiera. Yo tengo la fuerza de voluntad y la voy a aplicar en el minuto que yo quiera. ¿Cuántas veces te pasó eso?
1: Bueno, muchas veces. Yo llegué al programa de Alcohólico Anónimo a los 41 años, pero creo que ya a los 25 o un poquito antes, creo que ya tenía un problema, pero grandísimo con el alcohol. Pero esa tocada de fondo, que fueron muchas, y muchas oportunidades también para poder tener un cambio. La molestia de mi esposa, que siempre me criticaba, siempre discutíamos. Pues, bueno, llegó a ser mi peor enemiga. Mis papás, que siempre también me llegaban a mi casa, a quizá, no sé, a manifestarme de alguna manera que yo estaba mal. Y yo siempre tendía a decirles no. Yo no estoy mal y yo estoy haciendo lo que quiero hacer y déjenme tranquilo y yo puedo solo. Una de las oportunidades que Por ejemplo, me recuerdo así bien, al tener 33 años, estábamos viendo quizás mi señora veía esa Jesús de Nazaret, y me decía, mira, tenés 33 años, qué edad más bonita, ¿y por qué no terminas de tomar? ¿Por qué no haces un cambio en tu vida? Todas esas llamadas de atención a mí eran una invitación a salir. Todas esas conversas con cariño era mi cabeza las transformaba en no se metan en mi vida, déjenme tranquilo. Y yo me voy y no podía sostener una conversación con alguien que me viniera a reprochar mi gesto de alcohol.
0: Y tú has hablado ya varias veces de tu señora esposa. ¿Vives con ella hoy en día?
1: Gracias a Dios, sí. Bueno, he aprendido a trabajar este programa constantemente desde el día en que llegué al Alcohólicos Anónimos, que me acompañó ella. Después de haber yo llegado un día lunes de amanecía, sin no estar todo el fin de semana en la casa, después de haber gastado todo mi sueldo completo, y que ya había pasado mucho mucho tiempo atrás que venía gastando casi mi sueldo completo y ya no quedaba nada para la casa. Entonces me dice, ella me manifiesta que tenía un número porque yo ya parece que venía decidido a hacer un bolso e irme. A mí varias veces me habían abierto las puertas y me habían dicho de aquí, ándate. No te quiero ver más. Y a veces me tiraron las cosas para afuera, pero yo las entraba, odioso. Y bueno, en el programa entendí que no me dejaron por miedo, porque yo era una persona muy violenta. Cuando yo llegaba los últimos tiempos, yo llegaba a mi casa a las 2 de la mañana, a las 5 de la mañana, a las 12 de la noche. Pillaba a mi esposa, a mi mamá y a mi suegra, a las 3 acostadas, porque ellas ya sabían que yo podía cometer el. Gracias a Dios no sucedió.

0: Sigo con mis dos hijos también, pues, mis dos hijos que también el mayor tenía 17 años cuando yo llegué a la comunidad, hoy día tiene 29, y el menor tenía 12, hoy día tiene 24 años. Así que hay harto que conversar, hay cosas como homofobia, machismo. Yo cuando chico, mi hijo, yo no los dejaba que me dieran un beso en la cara porque podían transformarse quizás. Pues, hoy día en la comunidad ordené mi cabeza, o sea, he podido ordenar todo esa confusión que estaba en mi cabeza errónea. Y hoy día llegan mi hijo y me abrazan y me besan y eso para mí es felicidad.
1: Interesantísimo lo que nos relata Elías a esta hora de la tarde aquí en el encuentro de la Radio Austral. Y quiero preguntarle cómo fue ese momento de transformación. ¿Cuándo es que toca fondo? Pero no me respondas ahora porque vamos a aprovechar este instante de hacer una pausa aquí en el programa. Y a la vuelta estamos nuevamente con Elías, miembro de la comunidad de Alcohólicos Anónimos, trabajador de la construcción. Y en la comunidad es custodio regional. Nos espera dentro de poquito, ya estamos de vuelta en la emisora Bien Valdiviana.
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0: Estamos de vuelta aquí en el encuentro de la Radio Austral, la emisora bien valdiviana. Hoy conversando con Elías, miembro de la comunidad de Alcohólicos Anónimos, es trabajador de la construcción y en la comunidad es custodio regional. Bueno, quería en la vuelta, Elías, en esta condición de trabajador de la construcción asumido, que me cuentes un poquitito, antes de ir a la pregunta con la que quedamos, ¿cómo viviste ese proceso de trabajo, los famosos sallunes que se hacen cuando tú tomas el fin de semana y el día lunes no estás en condiciones de retornar a la pega? ¿Cómo viviste esos tiempos?
1: Sí, días terribles. Y así como lo hice, a veces sallunes. No se iba a trabajar, ¿no? Seguía consumiendo, o si no iba a trabajar, y ya en el último tiempo, como te contaba, de mi hígado, ya prácticamente ya no soportaba el beber. Tenía que tomarme un trago, vomitar, tomarme otro trago, vomitar, y hasta el último decir, ¡ay, ahora puedo seguir tomando! Entonces, de alguna manera, esos días lunes ya no podía y siempre ya tenía una resaca muy fuerte que me hacía vomitar y dar del cuerpo por todos lados y tenía que caer al suelo de tan débil que quedaba. Me empezaban a dar calambre en todo el cuerpo. Y tenía que pedir permiso a veces temprano, a las 10 de la mañana o al mediodía, y tenía que irme para mi casa. Era un viaje interminable, la locomoción colectiva, el llegar a mi casa y que no estuviera mi señora, o que estuviera y que estuviera enojada, que no hubiera nada. Y yo sin tener quizás dinero, porque me había gastado todo el dinero, no tener para el día siguiente, para el pasaje, no, día eterno.
0: Un infierno. Y cuéntame, Elías, respecto de tu condición profesional en la construcción, ahí hay distintas clasificaciones de los trabajadores. O sea, están los maestros, están los jornaleros, etcétera. ¿Dónde estabas tú?
1: Sí, yo soy maestro carpintero. Empecé muy joven en este rubro, me gustó el cortar madera, hacer casa, garage, taquería, celcha, todo lo que tiene que ver con la construcción, con la madera. De alguna manera, muy tempranamente me dijeron, Elías, eres muy bueno como maestro y podrías ser un contratista. Pero en ese momento ya tomaba, pero fuertísimo, mucho alcohol. De hecho, me decían,

0: ¿Cuándo te vayas a comprarte un vehículo? Y yo ya tenía miedo. Yo decía, si me compro un vehículo, tengo que comprármelo con chofer porque voy a chocar. O sea, siempre estaba el alcohol entre medio de mi cabeza y con mis miedos. Y si yo soy contratista y voy a ganar más plata y voy a tomar más. Y cuando llego a Alcohólico Anónimo, llevaba un año ya trabajando de contratista. Y creo que eso fue que también me llevó a tocar ese fondo fuerte con mis hijos, qué sé yo. Con mi hijo mayor que le dijo a mi esposa, mi papá creo que fue el peor negocio que hizo al hacerse un contratista, porque gana más plata y más toma. Y él invitó a mi esposa, le dijo, mamá, deja a mi papá y yo salgo de mi estudio y yo te ayudo en la economía. Creo que ese fue uno también de las cosas que me dejaron en el último, antes de llegar al Alcohólico Anónimo, como ya en lo último que está
1: ¿Y tú
0: eso.
1: te habías enterado de ese diálogo entre tu hijo mayor y tu señora en ese tiempo?
0: Yo nunca dejaba que el tema se tocara. De hecho, fueron hartas discusiones fuertes en donde, bueno, no hubieron golpes con mi hijo, pero sí mi señora se metía por entre medio y mi rabia y de alguna manera esa violencia que siempre yo como que iba a tirarme encima de mi hijo y solamente porque mi hijo pedía que yo bajara la radio para él poder estudiar. Entonces, mi cabeza con el alcohol era un demonio. Así que esas conversas ya venían de hace bastante tiempo. Era muy violento cuando yo llegaba a la casa.
1: ¿Y cuál fue el momento en que realmente tocas fondo? Porque me señalaste en la primera parte del programa que varias veces tocaste fondo, volviste de nuevo. ¿Cuál fue esa circunstancia que hizo clic, el punto de no retorno?
0: De alguna manera, las personas somos muy mal mirados, como un drogadicto, un alcohólico, ya no tiene remedio, por el estigma, ¿cierto? Son viejos, ya no van a cambiar, ya se van a tener que morir así, somos irresponsables, somos malas personas. Creo que sí, el alcohol me transformó en una mala persona, pero yo tenía lapsos de sobriedad en donde yo siempre decía, si yo volviera a nacer, no sería la misma persona. Creo que esa tocada de fondo fueron muchas veces, como dije, y siempre los días domingo, los días lunes, cuando yo me enfrentaba a mi imagen en el espejo, decía otra vez Elías es lo mismo, y sin poder salir, sin tener remedio. Entonces, vaya a tener que morir con las botas puestas. De alguna manera, ya en el último tiempo, ya estaba sufriendo como delirium tremens. Tiritaba, veía cosas en mi cabeza, era una locura extrema, con alcohol y droga. Veía personas salir de mi casa. Yo salía a otro lado y estaba consumiendo droga y volvía corriendo pensando que mi esposa me estaba haciendo infiel. Dejaba todo tirado, pateaba ventanas, saltaba sobre la cama, buscaba por todos lados, qué sé yo, una locura extrema y afuera peleando con las personas, peleaba con las personas. Ya era algo que a mí, cuando yo estaba en esos lapsos de sobriedad, yo me veía, quizás yo estaba en el interior del portón de mi casa, y yo me veía afuera caminando y decía, ¿cómo va a volver el Elías? Eso era uno de los miedos tremendos que decía, porque en algún momento yo sabía que iba a matar a mi esposa. Yo sabía que en algún momento iba a causar algo grande, porque el alcoholismo. A nosotros, cuando yo llegué a este programa, dice que es irreversible, ya no puedo mejorar lo que hice, que es progresivo, que siempre va progresando, siempre vamos teniendo un fondo más grande. Entonces hay personas que no alcanzan y mueren, llegan a esa muerte, es irreversible, improgresivo y mortal. De alguna manera yo iba a quedar por ahí en la calle, colgado por ahí en algún cerco o golpeado por personas.
1: ¿Y cuál es ese minuto en que tú dices ya no más?
0: Yo venía buscando desde hace mucho tiempo algo y cuando llego en ese día en la mañana con esa decisión de irme de la casa, mi señora me manifiesta que tenía un número que le habían dado. Ella me vio decidido para yo irme y me dijo, mira, trata con esta última oportunidad, me dijo. Yo voy a llamar y lo voy a poner en altavoz, me dijo. Claro, le contestó una persona y esa persona era un miembro de la comunidad de Alcohólicos Anónimos, un servidor de un grupo en Concepción, y le empieza a decir mi vida. Él le decía, apuesto que su marido le dice, juntémoslo en tal parte y no llega porque está curado. Le dice, yo te voy a pasarte esto y yo no le paso, ¿por qué? Por irresponsable, porque ya falto a mis responsabilidades, ya falto a los compromisos, ya estoy faltando a las promesas, a la responsabilidad en mi hogar y todo eso. Y yo dije, ¡pum! Como que algo me causó, ¿cómo me conoce esta persona? Dije. Y quedó algo muy fuerte a mí y me dijo, ya, esta reunión es a las 7, 7:30 de la tarde, en tal dirección, en Concepción, y mi señora me llevó. Y creo que ese momento lo venía quizás buscando, preparando o visualizando que en algún momento llegara esa decisión o esa puerta abierta. Porque yo en mi alcoholismo, en mi drogadicción, no, se me había cerrado todo, ya lo mío era morirme. Y querer morirme porque ya me había convertido en una persona que yo ya no quería que viviera. Entonces llega esa oportunidad y algo, y llego a esa reunión y fue algo mágico. Fue algo que conecté con ellos y no vi a ningún borracho. Habían como 18 personas que me recibieron en mi primera reunión y todos se veían bien vestidos, se veían con un buen semblante.
1: Afeitado.
0: Ah, sí. Y yo dije, ¿qué hago aquí con estas personas? ¿Qué me van a preguntar? ¿Me van a mandar a hacer tareas? ¿Qué es lo que tengo que pagar? Venía con un montón de prejuicios en mi cabeza y de a poco me fui dando cuenta de que todas esas cosas estaban en mi cabeza.
1: Y ahí te acogieron desde el primer momento.
0: Exacto. Creo que esa es una de las manifestaciones más bonitas para un alcohólico, el poder sentirse cómodo en una parte donde no somos juzgados, no somos indicados con el dedo, no nos indican nuestros errores o no nos meten la herida en la piel, así no. Yo creo que eso es sentirse entendido, comprendido. Yo era el incomprendido.
1: ¿Y de eso cuánto tiempo ha pasado, Elías?
0: 11 años y 7 meses.
1: ¿Son 11 años y 7 meses en que no has bebido una gota?
0: Nada, gracias a Dios, nada.
1: ¿Cómo lo hiciste?
0: Constante. Creo que le hice caso a la sugerencia de mis compañeros. Sentí que mis primeras reuniones algo estaba funcionando. Trabajaba, después pasaba a mi reunión y llegaba a mi casa y habían dos tazas, había un sándwich en donde me estaban esperando a preguntarme cómo te fue hoy día, Elías me decía. Y yo lo único que decía que le decía que hay algo que está pasando y era la no sé, creo que la necesidad de sentirse diferente, sentirse en un espacio diferente que no es normal y que tiene una sencillez que es especial, que no hay una persona, un profesional que nos atiende, que no tenemos que llenar un protocolo, ah, que no hay que mostrar una tarjeta de crédito, no hay que mostrar dinero. Y te tratan como la persona más importante. Eso es maravilloso. Y te despiden con un abrazo, con una energía que creo que eso me mandaba para mi casa como levitando, como de alguna manera siempre pensando en el momento que ya había pasado en esa reunión.
1: ¿Se estaba construyendo ahí, Elías, el hombre nuevo?
0: En nuestra literatura dice que somos un diamante embarrado por el alcohol y que cuando nosotros empezamos a descubrir este programa y empezamos a trabajarlo honestamente, concienzudamente, empieza a florecer ese diamante. Yo trato de explicarlo siempre así. Me recuerdo cuando chico yo decía querer ser un bombero, querer ser alguien que ayudara a la gente, pero me volví un alcohólico, un destructor de mi familia, un golpeador. Creo que hoy día me gusta el Elías que soy. Siento que soy el pilar de mi casa, un nuevo esposo, el que ama a su mujer, el que respeta a su mujer. En respeto a mis padres y gracias a Dios también todavía los tengo a mis papás. De hecho, estuvimos en un encuentro el otro día, el sábado pasado, en donde hubieron 45 personas, alrededor de 40 alcohólicos anónimos y estaban mis papás, mi señora, así que ahí se encuentra la familia también. Unas reuniones tan bonitas en donde son reencuentros de emociones. Gracias.
1: A propósito de eso, me quedó en la retina, Elías, esa imagen de tu retorno una tarde, una noche, a tu casa, y las dos tazas y el sándwich. ¿Qué pasó ahí?
0: Bueno, yo en el último tiempo, yo si bien me seguía acostando en la misma cama con mi esposa, y yo me veía tan mal, hediondo, todo ya mis manos a veces, y ella se acostaba a un rincón, o a veces se iba a acostar, no sé, a un sillón por allá. Pero estábamos tan, no sé, a veces tan juntos, pero yo la sentía lejos, muy, ya muy lejos, lejos, lejos. Creo que esas dos tazas, ese sándwich en una tarde de reflexión, en una tarde de quizá en abrir mi primer libro en el primer tiempo de estar en Alcohólico Anónimo, el libro de Alcohólico Anónimo, el poder leerle unas par de páginas a ella y decirle lo que estaba sintiendo, era volver a sentir el amor, el amor, algo que se me había perdido. Creo que tengo muchos compañeros que llegan y lo expresan un vacío en el interior. Es como algo que no se llena. No lo llena ni algo material, ni algo que se pueda tocar. Así. Es un dolor fuerte que no se puede solucionar con un medicamento. Creo que eso es lo que manifestamos todos los alcohólicos anónimos. Y hoy día me atrevo a decir que esa es la parte espiritual, que el programa a nosotros nos bendice con hoy día vivir en ese entorno de un conocimiento, hoy día de que alguien más grande que nosotros, no sé, paró el cañón o movió el cañón de la pistola o del auto que me atropelló y me tiró como 15 metros para allá, pero no me pegó de frente. Si hubiesen sido 10 centímetros, me hubiese pegado de frente y quizás dónde estaría yo. Algo me sostuvo y hoy día puedo estar hablando del corazón, puedo estar hablando, siento con toda confianza que este mensaje tiene vida, que este mensaje puede ayudar a muchas personas y por eso es tan importante. Y Edmundo, yo te doy la gracia de que llegue esto a la comunidad, a la población, a esos espacios donde ya no queda confianza, ya no hay respeto, ya hay muchas mamás llorando en la noche por su hijo, por su esposo, muchos hijos llorando por sus papás, ¿cierto? Una intimidad que sí se ve, pero nadie se quiere meter en esa intimidad. Y muchas veces cerramos nuestras puertas y dejamos que todo pase. Entonces, creo que la sensibilidad con la que este programa a nosotros nos entrega hace que yo vea a un alcohólico como un enfermo. Hace que yo vea a un drogadicto como un enfermo, que la única posibilidad que tiene para seguir viviendo es que siga tomando o que siga drogándose y salte un cerco y se robe un galón de gas, porque es lo único que tiene que hacer para seguir sobreviviendo, porque no tiene ni una posibilidad más. Entonces creo que por ahí hay algo especial en donde esta conversación o quizá el interés de muchas entidades o de personas pudimos hacer quizás un poquito de cambio.
1: Escuchándote, Elías, con este testimonio, me salta la duda, ¿cuántas veces lloraste? ¿Cuántas veces has llorado?
0: Bueno, en el alcohol, cuando estaba en mi carrera alcohólica, lloré muchas veces, pero siempre lloraba la intimidad. Era algo que no quería demostrarle a nadie, por mi orgullo. Pero en el programa de Alcohólico Anónimo, muchas veces, y eso es lo bonito de este programa, que te golpea con la realidad conversada de un compañero. Creo que una vez me sentí tan mal, pero a la vez bien, porque estaba escuchando a una joven de 21 años que poquito después de la Pascua le daba gracias a Alcohólico Anónimo porque gracias a Alcohólico Anónimo su árbol de Pascua había pasado en pie. Y esas palabras y ese agradecimiento me golpeó con el recuerdo y así, pero fulminante, ¡pum! Yo llegando a mi casa en la Pascua, pateando el pesebre, pateando el pino y haciendo todo pedazo. Y creo que eso es lo que es el cambio o es el milagro cuando nosotros nos escuchamos nuestras verdades. Es ahí donde se produce el milagro, un alcohólico conversando con otro alcohólico.
1: Bueno, y hay gente que nos está escuchando en este minuto y que está pasando por una situación como la tuya, casualmente. ¿Qué le dirías? ¿A dónde va?
0: Bueno, que se dé la oportunidad. Creo que hay una solución en Alcohólico Anónimo, que no es para todo, pero sí ha servido para muchas personas en todo el mundo. En Chile hay 122 grupos, en Valdivia hay dos, en Temuco hay cinco grupos, en Puerto Montt hay cinco grupos, en Concepción hay 13 grupos. En Santiago hay un poco más de 50 grupos y así se van como 122 en todo Chile. En donde en este horario, 7, 7 y media, se están juntando en reuniones presenciales y virtuales, porque ahora hay como 11 grupos que usan la plataforma Zoom, ¿cierto? Que se generó después de o en pandemia y que han logrado sostenerse y han logrado estar en sobriedad las personas que no pueden o no tienen ese alcance para llegar a un grupo presencial y pueden compartir desde sus casas. Por lo general son muchas mujeres. ¿Qué les diría yo? Darse la oportunidad. Yo tuve muchas oportunidades de hacer el cambio. Pero siempre me incliné a mi razón. Había mucha gente que me decía, Elías, vais por mal camino. Elías, en algún momento te van a ir a tirar a la orilla de un río. Elías, muchas veces. Pero yo no le hice nunca caso a la gente, a los mayores, sobre todo. Siempre mi razón. Siempre el querer ser el dueño de mi libertad y que nadie se metiera en mi vida. Y no escuchar consejos. Creo que hoy día escucho a mis compañeros y siento que ellos solamente me cuidan y que en ese tiempo las personas que me decían y a mí se me transformaban como una indirecta y que se meten en mi vida, ellos siempre trataban de cuidarme y abrazarme y decirme, Lía, tú eres una buena persona, pero te estás equivocando y no te dais cuenta. Así que la idea a darse la oportunidad a esas personas y que no van a perder nada. Creo que para mí el llegar al Alcohólico Anónimo ha sido el paso más importante de mi vida para poder conocer la realidad. Porque siempre con el alcohol estaba evitando la realidad.
1: Bueno, yo dije al inicio y cuando volvimos en la segunda parte que tú eres custodio, custodio regional. ¿Qué es esa figura que yo no la había escuchado anteriormente?
0: Sí, Alcohólico Anónimo tiene una estructura. Es como una estructura comercial, ¿cierto? En donde siempre el jefe, el gerente o el dueño, ¿cierto? Empieza y de ahí empiezan hacia abajo los cargos, gerente, secretario y una pila de cosas. El alcohólico anónimo tiene una estructura igual que la comercial, pero nosotros le cambiamos como una estructura espiritual, en donde nosotros, como junta de servicios generales, en donde están los custodios, el gerente, tenemos una presidenta, nos reunimos en una conferencia, que la conferencia se trabaja todo el año, pero hay una reunión que es 3 días en el mes de mayo, nos juntamos 3 días y ahí decidimos, tomamos carta de los asuntos de la comunidad, cómo se está llevando este mensaje, qué informaciones públicas se están haciendo, cómo podemos llegar más a los profesionales, qué cosas se están haciendo y que no se deben hacer en Alcohólicos Anónimos, tomamos decisiones, cómo estamos en los ingresos, porque tenemos una casa matriz en Santiago, en Bellavista, en donde hay que asumir gastos. Y el gerente, hay unos servicios, trabajadores que tienen Alcohólicos Anónimos que son pagados. Entonces tenemos que ser responsables con nuestros trabajadores. Y de alguna manera hay una secretaria todo el día, ¿cierto? Atendiendo un teléfono, en el computador, vendiendo literatura, un gerente que está coordinándose con entidades, que está también haciendo todo lo que es la parte legal. Alcohólicos Anónimos somos una entidad sin fines de lucro, pero sí tenemos la parte legal, impuesto interno, al vender literatura, ¿cierto? Al nosotros presentarnos en una entidad con personalidad jurídica. Entonces, toda esa parte legal nosotros tenemos que mantenerla, igual que una estructura comercial. Pero el único objetivo de nosotros y de todas esas reuniones es, nos dice nuestra quinta tradición, dice, el único objetivo de Alcohólico Anónimo es llevar el mensaje al alcohólico que está sufriendo. O sea, toda esta estructura, todas estas reuniones en el año son cuatro también reuniones de un día, más la de la conferencia, para tomar todas estas decisiones y cómo planeamos todo esto para que llegue el mensaje al alcohólico que está sufriendo.
1: Y tú eres el custodio regional.
0: Yo soy el custodio regional y tengo que ver con la región C. Chile tiene tres regiones. Región A de Santiago hacia el norte, región B, solamente Santiago es donde está la mayor cantidad de grupos, y región C es de Santiago hacia Puerto Natales. Entonces yo tengo el servicio de regional de la zona C. Tengo que trabajar con las tres áreas, área sur, área centro-sur Concepción, área sur la Araucanía y área sur Los Lagos. Entonces, de alguna manera, soy el custodio que canaliza toda esa información, ¿cierto? Y la llevamos a la conferencia, la llevamos a la estructura y ver cómo se están generando todo este tipo de reuniones. Las mejoras, los eventos, por ejemplo, ahora se viene un evento de servidores en noviembre, el 13, 14 y 15 de noviembre en Puerto Saavedra. Así que ya estuvimos en reunión con la región donde nos reunimos las tres áreas para coordinarnos. Así que.
1: Perfecto, me queda claro. Bueno, estoy ya en el final del programa, que mira, hemos conversado bastante, muchísimo, y me interesa que me cuentes en menos de un minuto el libro que estás leyendo o recomiendas leer.
0: Sí, el lenguaje del corazón. los escritos de Bill W.
1: Ya.
0: Son los escritos del fundador. ¿Con qué se encontraron en los principios? Cuando crearon esta comunidad, cuando se formó esto, ¿cómo hicieron ese programa de 12 pasos? Nosotros trabajamos bajo 36 principios espirituales, que son 12 pasos para la recuperación, 12 tradiciones para nuestra unidad, cómo trabajamos nuestra unidad grupal, y 12 conceptos para los servicios mundiales, cómo trabajamos con los servicios. Entonces, trabajamos bajo 36 principios espirituales.
1: Y eso está
0: entonces,
1: en
0: este lenguaje del corazón hace la definición de con qué problema se encontraron al comienzo. Bien. ¿Quiénes sí, quiénes no, cómo lo hacemos, hay que creer, no creer, cómo se hacen todos estos fundamentos que hoy día hacen un programa
1: vale. de vida? Bueno, te agradezco enormemente porque ya no me queda nada de tiempo. ¿Y con qué canción nos vamos a ir rapidito?
0: De José Luis Rodríguez, Tengo Derecho a Ser Feliz.
1: Muy bien.
0: Por favor, el mundo.
1: Por supuesto.
0: Muchas gracias.
1: Gracias a ti por tu tremendo testimonio que nos entregaste esta tarde aquí en el programa.
0: Gracias, mundo. Un gusto. Y ojalá que las personas en Valdivia y los que se sienten que tienen problemas con el alcohol vayan a un grupo de Alcohólicos Anónimos en Valdivia.
1: Perfecto. Y de esta manera llegamos a la parte final de nuestro programa. Hoy conversando con Elías, miembro de la comunidad de Alcohólicos Anónimos, custodio regional en el encuentro. Será hasta el próximo domingo a contar de las 14 horas en una nueva edición del programa Encuentro, si Dios así lo quiere. Muchas gracias. Nos vamos con José Luis Rodríguez. Tengo Derecho a Ser Feliz. Buenas tardes.

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4: En Radio Austral le indicamos la hora.
5: 15:03.

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5: En Radio Austral le indicamos la hora.
6: 16 horas.

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2: En Radio Austral le indicamos la hora.
3: 17 horas.
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2: En Radio Austral le indicamos la hora.
3: 19 horas.
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4: En Radio Austral le indicamos la hora.
5: 20 horas, un minuto.

Muy buenas tardes, ¿cómo están todos ustedes? Y bienvenido a este Super 25 en esta jornada de domingo 30 de agosto. Le vamos a estar acompañando durante estos bloques con estos 25 destacados que tenemos para ustedes, seleccionados para que disfruten, para acompañarlos durante esta tarde en que me imagino que muchos ya están en sus hogares descansando, preparándose para la jornada de mañana. Vamos a partir con la posición número uno en esta jornada. Aquí tenemos a Mario Guerrero con Más de una razón. Bienvenidos.